mismo se apegara a Mary rechazando a su esposa. Si partimos de la base de que las óperas de Otmar Scheck son grandes ciclos de canciones con orquesta, el segundo acto de Venus puede apreciarse como una gran suite de danzas en diferentes ritmos, interrumpidos por las intervenciones de horas, papel extremadamente difícil de cantar. La acción de Venus tiene lugar en el sur de Francia en 1820. El barón de Schandel, un excéntrico anticuario, ha adquirido una estatua de la diosa Venus para el jardín de su villa. Su sobrina Simone y Horace se hallan comprometidos, pero Horace es un hombre de mundo y de placeres y ansía el frenesí del amor desenfrenado, pasional, genuino y sin límites. Lo halla en el segundo acto de la ópera, cuando la estatua Venus cobra vida y ambos se entregan a un pasional abrazo y beso. El nuevo mundo que descubre Horace es definido por Scheck como embriagantes armonías y ritmos pulsantes. Al verlos juntos, Simone cae desmayada, mientras que las celebraciones del compromiso son interrumpidas al desatarse una tormenta, al igual que en el corazón de Horace. Proponemos escuchar seguidamente la lírica aria de Horace, una delicada broma con una oscura conclusión, a lo que seguirá el interludio orquestal que describe la tormenta. Interpretan el coro de cámara de Heidelberg, el coro Cadencantorei de Basel y la orquesta Philharmonische Werkstatt Schweiz bajo la dirección de Mario Benzago. Nuestros cantantes son el tenor James O'Neill en el papel de Horace, el tenor Frederick Lang como el barón de Schandel y la soprano eslovaca Lucia Popp como la desafortunada Simone o Simone.

0: De la ópera Venus de Otmar Szeg presentábamos Aria de Horaz, una delicada broma con una oscura conclusión seguida de un interludio orquestal que describía a la tormenta. Interpretaron el coro de cámara de Heidelberg, el coro Kammerkantorei de Basel y la orquesta Philharmonische Werkstatt Schweiz bajo la dirección de Mario Benzago. Nuestros cantantes han sido el tenor James O'Neill en el papel de Horaz, el tenor Frieder Lang como el barón de Sarandel y la soprano eslovaca Lucia Popp como la desafortunada Simone. Para el año 1923, el romance entre Szeg y Mary de Senger tocó su fin en forma abrupta, con ella finalizándolo de manera cruel, lo cual provocó un gran deterioro en la psiquis del compositor, que se ve reflejado en el enorme cambio realizado en su siguiente ópera. Exaltada por su gran dramatismo y su vigor épico, la ópera Penthesilea, opus 39, ha sido muchas veces comparada con Electra de Richard Strauss, otro maravilloso estudio sobre la histeria femenina freudiana. Esta vez, Szeg mismo fue responsable del libreto que escribiera, tomando como base el más tétrico drama de Heinrich von Kleist del mismo nombre. Anteriormente, Hugo Wolf había musicalizado la obra en forma de poema sinfónico y en nuestra época, el compositor contemporáneo francés Pascal Duzapin estrenó una ópera sobre el mismo tema en marzo de 2015. Penthesilea recibió su estreno en Dresden el 8 de enero de 1927 y desde entonces ha sido considerada como la obra más avanzada de Otmar Szeg. La base musical de la ópera se encuentra en el constante contraste entre las tonalidades de do mayor y fa sostenido mayor, lo cual crea un mundo sonoro nuevo y opresivo en comparación con sus otras óperas. El aparato instrumental es asimismo estrambótico y completamente inusual, requiriendo de dos pianos solamente cuatro violines, desproporcionadas cantidades de violas y chelos, un contrafagot, 10 clarinetes y 7 trompetas. Se prescinde completamente de los fagots y del arpa, alejando la trama sonora de todo vestigio anterior del romanticismo característico del compositor suizo. Las líneas vocales entonan pasajes disonantes y angulares, así como ariosos, alternando las partes cantadas con pasajes hablados, mas no a la manera de Singspiel, sino pasando de unos a otros sin interrupciones. Penthesilea narra la batalla entre los sexos representada por la reina de las Amazonas, que da nombre a la ópera, y el caudillo guerrero griego Aquiles. El dúo a la luz de la luna entre Penthesilea y Aquiles posee una profunda y oscura cualidad casi lírica, un momento extático introducido por los cuatro violines. Escuchemos este soberbio pasaje tomado de una representación de la ópera del Festival de Salzburg el 17 de agosto de 1982, en el que interviene la mezzosoprano Helga Dernesch como Penthesilea, la soprano Jane Marsh como Protoe y el barítono Theo Adam, quien lamentablemente falleciera en enero de este año a la edad de 92 años en el papel, en este caso de Aquiles. Acompaña la Orquesta Sinfónica de la Radio Austríaca, dirigida por Gerd Albrecht.
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Hemos compartido un pasaje de la ópera Penthesilea del compositor Ottmar Schenk, tomado de una representación de la ópera en el Festival de Salzburg el 17 de agosto de 1982. Intervenía la mezzosoprano Helga Dernesch como Penthesilea, la soprano Jane Marsh como Protoe y el barítono Theo Adam en el papel de Aquiles. Acompañó la Orquesta Sinfónica de la Radio Austríaca dirigida por Gerd Albrecht. Es nuevamente en colaboración con su libretista Armin Rüger que Schenk compone su siguiente ópera, Massimiliadoni, opus 50, inspirada en una obra de Honoré de Balzac, ópera que algunos estudiosos de la música de Schenk consideran como su obra maestra absoluta. En esta ópera ambientada en Venecia en 1830, se presenta el contraste entre la pareja de nobles, integrada por la duquesa Massimilia, novia del duque Cataneo, y su amante, el noble caballero Emilio Memmi, y por otra parte la de personajes populares integrada por los cantantes Tinti y el tenor Genovese. Musicalmente retornamos aquí al mundo romántico tardío de las óperas de Franz Schreker, Erich Wolfgang Korngold o Alexander Zemlinsky, con ricas texturas orquestales y detalladamente melódicas líneas vocales en las cuales se percibe las influencias de Mahler y de Wagner. En el breve cuarto acto de la ópera que ofrecemos a continuación, la cantante Tinti aprende su lección al comprender que a pesar de haber tenido un romance con el noble Emilio, no puede ascender a su rango y retorna a los brazos de su tenor Genovese. Emilio parte prometiendo volver a encontrarse con Massimilla, confiriendo el mensaje contenido en las líneas finales de la segunda parte de Faust de Goethe, Das ewig bildliche sieht ans Hinam, el eterno feminismo es lo que nos impulsa hacia adelante. El acto da comienzo con la bellísima aria del príncipe Vendramin, El amor es el amor, que nos recuerda vagamente a la música de Frederick Delius. Luego de la reconciliación entre Tinti y Genovese, Massimilia culmina la ópera en total serenidad y calma con su plegaria a la Virgen, en lo que vemos nuevamente aplicado el concepto de Goethe. Escuchamos entonces, seguidamente, el cuarto acto de Massimiliadoni de Ottmar Schenk en versión del bajo Harald Stamm como el mecenas artístico de Capraia, el tenor Josep Prochika como Emilio Memmi, el barítono Ronan Herrmann en el papel del príncipe Vendramin, la soprano Céline Linsley como Tinti y la también soprano Edith Matis en el papel titular. Acompañan coro y orquesta sinfónica de la Radio de Colonia, dirigidos por Gerd Albrecht.

Escuchábamos el cuarto acto de Mazemin Ladoni de Otmar Scheck en versión del bajo Harald Stamm, como el mecenas artístico Capraya, el tenor Josef Proska como Emilio Memmi, el barítono Roland Herrmann en el papel del príncipe Benjamin, la soprano Celine Lindsay como Tinti y la también soprano Edith Matis en el papel titular. Acompañaron coro y orquesta sinfónica de la Radio de Colonia, dirigidos por Ger Albrecht. Llegamos de esta manera a otro de los momentos claves dentro de la vida y la carrera artística de Otmar Scheck, un corrosivo proceso que no solo afectaría su música, sino su propia salud. Por uno de los misteriosos caminos por los que el destino nos lleva frecuentemente, y dado su gran romance con la poesía de Joseph von Eichendorff, cuyos poemas musicalizara en muchos de sus Lieder, Scheck decidió utilizar para su siguiente ópera el macabro relato de Eichendorff, Das Schloss Durande, El Castillo Durande, Opus 53. Dicha obra es una excepción dentro del estilo romántico de Eichendorff. Si bien se encuentran presentes elementos de amor y de redención, El Castillo Durande es una potente y extraña mezcla de elementos operísticos ambientados durante la Revolución Francesa en un pueblo en el sur de Francia. El elemento dominante de la trama es la demencia que conduce finalmente a la aniquilación y a la muerte de los amantes. En la trama hallamos a una pareja de hermanos, el joven, un cazador de profesión, a un misterioso amante, quien resulta ser el joven conde del castillo Durande, romance campestre, escenas parisinas y revolucionarias, autosacrificio por amor y finalmente también encontramos una devastadora explosión. Renal, el hermano de Gabriel, es el jurado enemigo del conde de Durande, quien secretamente es el amante de su propia hermana. Durante la obra asistimos a la obstinada y obsesiva demencia que lleva a Renal finalmente a asesinar de un disparo a su propia hermana, Gabriel, y finalmente a su amado conde Armand. La obra culmina con Renal lanzándose dentro del polvorín del castillo, lo cual provoca la muerte de todos los cortesanos y de su sirviente Nicole. Para complicar aún más las cosas y su propia vida en definitiva, el compositor solicita la colaboración del libreto al poeta nazi Hermann Burte, quien había adquirido cierta reputación por su intento de nazificación del libreto del oratorio Judas Macabeo de Georg Friedrich Händel. Si bien Scheck jamás abrigó ningún tipo de simpatía por el nacionalsocialismo, colaboró con Burte en esta ópera, la cual recibiera su estreno en Berlín el 1 de abril de 1943 con el compositor mismo presente. Pero tampoco los nacionalsocialistas se hallaron conformes con la ópera. Hermann Göring la consideró como basura y el estreno obtuvo tan solo una tibia recepción. Tal cosa no fue jamás perdonada en la patria del músico, y cuando El Castillo Durande se representó en Zúrich fue solamente por 3 funciones, ya que la crítica y el público crucificaron a la ópera y al propio Scheck, a quien trataron de traidor por haber estrenado una obra en colaboración con un nazi en territorio de una potencia enemiga. Naturalmente, esto dañó la reputación del músico, quien se hundió en profunda depresión y en marzo de 1944 sufrió un ataque cardíaco del que se recuperó y continuó componiendo. La música del Castillo Durande es maduramente romántica, recordándonos las óperas de Fechner, Strauss y Siegfried Wagner. Proponemos entonces finalizar nuestra recorrida por las óperas de este ilustre suizo con la escena final del acto cuarto, extractado de la función del estreno en Berlín del año 1943. En el mismo intervienen grandes cantantes, de la talla del tenor Peter Anders en el papel del conde Armand, la soprano María Jebotari encarnando Gabriel, el barítono Willy Dongraff Fassbender como el demencial cazador Renal y el bajo Joseph Grindel cantando la parte del sirviente Nicole. Ejecuta la Orquesta Filarmónica de Berlín, director Robert Heger. Cabe acotar como nota significativa que la ópera se ha reestrenado este mismo año en Berna y en Meininger en una nueva versión con un libreto modificado por Francesco Michielli que elimina muchas de las frases políticas agresivas del original de Hermann Burte. Escuchamos.

Finalizábamos nuestra recorrida por las óperas del ilustre compositor suizo Otmar Schenk con la escena final del acto cuarto del Castillo de Durand, extractado de la función del estreno en Berlín en el año 1943. En el mismo intervenían grandes cantantes de la talla del tenor Peter Anders en el papel del conde Armand, la soprano María

0: Chebotari encarnando Gabriel, el barítono Billy Don Graff Fassbender como el demencial cazador Renal y el bajo Joseph Grindel cantando la parte del sirviente Nicole. Ejecutó la Orquesta Filarmónica de Berlín bajo la conducción de Robert Heger. Ya habiendo obtenido durante la noche de hoy una visión clara del arte musical operístico de este compositor suizo, Otmar Schweck, a quien muchos consideran junto a Siegfried Wagner como los últimos románticos, los siguientes dos lunes los dedicaremos a analizar su música vocal y muy especialmente sus ciclos de Lieder, por los cuales es famoso. Es una invitación que ningún amante de la buena música debería perderse. Será hasta entonces.
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6: ¿Cómo surge la ópera? Breve análisis realizado por Fernando Funes. Lo que comúnmente conocemos como ópera surge a finales del Renacimiento, en el siglo XVI, en la ciudad italiana de Florencia, como fenómeno cultural, político y social. Luego del arte trovadoresco, la adorable monodia cristiana o canto gregoriano medieval, la polifonía, es decir, el uso de más de una voz cantada o instrumental, hace irrupción en el mundo musical en aquel momento, pero llegando a saturarlo por su excesivo uso. Formas como el tropario de Winchester del siglo IX, con una sola voz cantante, o el organum del siglo XII, que emplea dos o tres voces superimpuestas, una cuarta o una quinta como intervalos musicales, llegan a utilizarse ampliamente hasta que la propia Iglesia Católica se alza con el fin de poner punto a dicha nueva tendencia musical. Es gracias entonces a la intervención de Giovanni Pierluigi da Palestrina, 1525-1594, que la polifonía es rescatada de su naufragio, principalmente por su Misa del Papa Marcello, compuesta entre 1561

mayormente acórdicos. Sus ideas son secundadas nada menos que por Vincenzo Galilei, 1520-1591, padre del célebre astrónomo Galileo Galilei, quien en 1582 compone su Lamento del Conde Ugolino, inspirado en el canto 33 de la Divina Comedia, alegando que la tragedia griega de antaño era probablemente más musical que declamada. Persiguiendo tales rumbos, un círculo de intelectuales humanistas, músicos y eruditos florentinos, conocidos como la Camerata Florentina, comienza en 1573 a reunirse en casa del noble Giovanni dei Bardi, con el fin de llevar a cabo las nuevas propuestas musicales. A dicho privilegiado grupo pertenecieron asimismo el poeta Ottavio Rinuccini, autor de los textos de las dos primeras óperas, y los compositores Emilio de Cavalieri, Giulio Caccini, Pietro Strozzi y el propio Vincenzo Galilei. De tal manera, en 1597 surge al mundo la primera ópera, La Dafne, de Jacopo Peri, 1561-1633, seguida luego por un segundo título de nombre Eurídice, en el año 1600. Pero es recién en 1610 que Claudio Monteverdi, 1567-1643, da una forma más definitiva a lo que sería la ópera con su L'Orfeo, donde introduce hermosas estructuras monofónicas y polifónicas, acuñando por primera vez el concepto operístico de recitar cantando. Asimismo, L'Orfeo presenta por primera vez una sinfonía introductoria, interludios orquestales, arias, duetos y pasajes de conjunto, anunciando ya lo que compondrían generaciones ulteriores. En 1600, el año del estreno de Eurídice de Peri, tiene lugar la boda entre María de Medici y el rey francés Enrique IV. A dicha celebración asiste el duque Vincenzo Gonzaga, gobernante de Mantua. Monteverdi, miembro de la corte de Gonzaga, queda profundamente impresionado por la obra de Peri. De allí surge como encargo entonces L'Orfeo, inspirada asimismo en mitos helénicos, siguiendo los pasos de la nueva escuela florentina y notable precursora del arte lírico del futuro. La ópera transita de tal manera por los barrocos tempranos y tardíos, luego por el clasicismo del siglo XVIII y el romanticismo del siglo XIX, hasta llegar a la presencia de potentes reformadores como Giuseppe Verdi en Italia o Modest Mussorgsky en Rusia y otros tantos. Iniciada como un espectáculo destinado a la nobleza, la ópera transita el camino del entretenimiento popular durante la primera mitad del siglo XIX en París, para luego retornar a su sitial de privilegio, afirmada por Claude Debussy en 1902, con su Péleas et Mélisandre como una sumatoria de todas las artes destinada a un público selecto e iniciado en las artes ocultas. Años más tarde, Ottorino Respighi y su libretista Claudio Guastalla lo afirman por completo en forma abierta y sin preámbulos. Pero las reformas principales pertenecen a Christoph Willibald Gluck, en el siglo XVIII, quien igualmente deseaba retomar el hilo de la antigua tragedia griega, y más que nadie a Richard Wagner, con quien el concepto de ópera en el sentido tradicional cesa de existir con su drama musical Tristán e Isolda de 1865, el cual quebranta por completo los moldes armónicos y compositivos imperantes hasta el momento. Ya en el siglo XX, la ópera deja de existir como lo que era con el advenimiento de la nueva escuela vienesa. Dos óperas claves que señalaron el final del canto como lo conocíamos son Wozzeck de Alban Berg, de 1925, y Doctor Faust de Ferruccio Busoni, compuesta un año antes. Finalmente, pero nunca menos importante, el vocablo latín ópera es el plural de opus, es decir, trabajo. De tal manera, la ópera no es simplemente un género musical, sino un gran ritual en el cual se subliman y conjugan todas las artes y posee un lado material, pero otro esotérico y espiritual en el cual no vamos a profundizar naturalmente. No es un estilo de música.

0: única, sino todas las artes reunidas. Y por lo tanto se halla sujeta a los principios de la mecánica cuántica, dado el enorme grado de subjetividad que posee, ya que una ópera nunca se escucha de la misma manera más de una vez. Hoy día la ópera ha incorporado la tecnología, la informática y hasta la propia inteligencia artificial. No es de extrañar, por lo tanto, que existan óperas compuestas sobre las temáticas más serias y profundas, pero también sobre científicos, deportistas, políticos y tantos otros sujetos. Por ejemplo, el cuento de la gran computadora, compuesta por el tenor y compositor sueco Carl Ynander Sorin en 2022, plantea un mundo devastado por el colapso absoluto de todo el sistema informático a nivel mundial y las implicancias de cómo sobrevivir al mismo comenzando de nuevo desde cero. Existen, por otra parte, óperas con protagonistas como Steve Jobs, Bill Clinton, George W. Bush, Richard Nixon, Malcolm X, y hasta una atrevida parodia al presidente de los Estados Unidos actual, Donald Trump. La ciencia ficción dice asimismo presente con Solaris, compuesta por tres grandes músicos sobre la novela homónima del escritor polaco Stanisław Lem, Gormenghast de Irmen Schmidt, ex tecladista y líder del grupo alemán de krautrock Can, la pionera Añora del sueco Carl Birger Blomdahl en 1968 o Matadero número 5 de Hans-Jürgen von Bose, basada en la novela homónima del americano Kurt Vonnegut, por solo citar algunos escasos ejemplos. El compositor Mohamed Fairuz, con su excelente El Nuevo Príncipe de 2017, nos propone una visita de Niccolò Machiavelli al siglo XXI, en el año 2023, con el fin de reeditar su genial compendio literario El Príncipe, con una música rayana en lo sublime y el desfile a través de la obra de personajes como Hillary Clinton, Osama Bin Laden, Dick Cheney, Alexander Hamilton, Girolamo Savonarola, Henry Kissinger y hasta el propio Adolf Hitler, entre muchos otros. En los pasados últimos años, concretamente entre 2021 y 2022, el Metropolitan Opera House de New York ha presentado la ópera Fuego Callado en Mis Huesos, del compositor Terence Blanchard, donde se hace abierto uso del rap, con el antecedente del inglés Michael Tippett, quien también empleara dicha fórmula rítmica en su insólita e incalificable ópera Año Nuevo de 1989. Años antes, en 2001, Camila y la Sombra, del argentino Rolando Mañanes, ofrece una sección entera dedicada a una llamada candombera en su único acto. Excelsos compositores brasileños han dicho presente de igual manera, con sendas óperas actuales, que amalgaman las tradiciones indígenas y africanas de dicho país con las corrientes musicales europeas. El universo operístico no conoce límite alguno. Hablamos, por lo tanto, de un irrefutable aggiornamento, pero la ópera no se detiene allí. De la misma manera, han derivado también el Singspiel y la Spieloper alemanas, la opereta, el musical y, más hacia nuestro tiempo, el Musiktheater germánico, que propone nuevas ideas musicales a las que se incorporan la danza, el habla declamada y la preponderancia de un canto que, por momentos, puede llegar a transformarse en afinados gritos. De tal manera, podemos ver al arte lírico como un multiuniverso infinito, poliestratificado y sin solución de continuidad. Al igual que el continuo espacio-tiempo, la ópera no conoce fronteras. Transformándose, reinventándose y absorbiendo nuevas tendencias, siempre se mantendrá viva de una manera u otra. Esperando que este breve pantallazo haya sido de vuestro agrado y más aún que los haya iluminado, se despide de ustedes su autor, Fernando Funes, Et in Arcadia Ego.
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2: De Niccolò Paganini, seguidamente Cantabile y Valse, por el violinista Scott St. John y el guitarrista Simon Weinberg.

De Niccolò Paganini se ha escuchado Cantabile y Valse por el violinista Scott St. John y el guitarrista Simon Weinberg. Seguidamente, concierto en la menor para flauta y orquesta, RV 429 de Antonio Vivaldi. En flauta, James Galway, con I Solisti Veneti, bajo la batuta de Claudio Cimone. Movimientos, primero allegro non molto, segundo larghetto, tercero allegro.

0: De Antonio Vivaldi se ha escuchado Concierto en la menor para flauta y orquesta RV-429. En flauta, James Galway, con Isolisti Veneti, bajo la batuta de Claudio Cimone.
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0: De Arvo Pärt, Estonia 1935, llega Fratres para violín, cuerda y percusión. Llega en versión de la Orquesta de la Ópera Nacional de Hungría con la dirección de Tamás Mniedek.

de Arvo Pärt, Estonia 1935, les hemos ofrecido Fratres para violín, cuerda y percusión. Interpretó la Orquesta de la Ópera Nacional de Hungría con la dirección de Tamás Niedek. De Silvia Suárez, Uruguay 1963, presentamos Ironías. Interpreta en flauta Natalia Vivó, al piano Emiliano Aires. Detalles: primero sospechosa, contenida; segundo burlona, escurridiza; tercero expectante; cuarto angustiosa, tensa; quinto reflexiva y sexto decidida.

De la compositora uruguaya Silvia Suárez se ha escuchado Ironías por la flautista Natalia Vivo y el pianista Emiliano Aires. A continuación, de Theo Lovendie, Países Bajos, 1930, piezas para voz, orquesta de cámara y ensemble. Interpreta la mezzosoprano Cristina Fuchs, el barítono Peter Hendricks, ensemble Ziggurat, orquesta de cámara de Holanda y la dirección de Jürgen Hempel. Detalles: primero Alhambra, segundo Mumok, tercero Tarika y cuarto Sikvita.

0: De Theo Lovendi se ha escuchado piezas para voz, orquesta de cámara y ensemble. Christina Fuchs, mezzosoprano. Peter Hendricks ha sido el barítono con ensemble Ziggurat y la orquesta de cámara de Holanda fue dirigida por Jürgen Hempel.
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2: Amanecer y viaje de Sigfrido por el Rin, del drama musical El ocaso de los dioses, de Richard Wagner, Alemania 1813-1883. Llega en versión de la Orquesta Filarmónica de Nueva York, dirige Leonard Bernstein.

les hemos ofrecido de Richard Wagner Amanecer y viaje de Sigfrido por el Rin, del drama musical El ocaso de los dioses. Llegó en versión de la Orquesta Filarmónica de Nueva York, conducida por el maestro Leonard Bernstein. Presentamos ahora Rapsodia sobre un tema de Paganini, opus 43, de Sergei Rachmaninoff, Rusia 1873-1943. Al piano, Arkady Volodos, con la Orquesta Filarmónica de Rotterdam y la dirección de Valery Gergiev.

De Sergei Rachmaninoff se escuchaba Rapsodia sobre un tema de Paganini, opus 43. Al piano estuvo Arkady Volodos con la Orquesta Filarmónica de Rotterdam bajo la batuta del maestro Valery Gergiev. Del compositor de la semana, Leos Janáček, presentamos Taras Bulba, Rapsodia para orquesta, movimientos primero La muerte de Andrei, segundo La muerte de Ostap, tercero La profecía y La muerte de Taras Bulba. Interpreta la Orquesta Sinfónica de la Radio de Bratislava, director Ondrej Lenár.

Del compositor de la semana, Leos Janáček, se ha escuchado Taras Bulba, Rapsodia para Orquesta, por la Orquesta Sinfónica de la Radio de Bratislava, director Ondrej Lenaa.

0: Obertura en re mayor, La Calamidad, de Johann Christian Bach, Orquesta de Cámara Neerlandesa, con la dirección de David Zinman.
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0: Seguidamente, Suite Burlesca, Don Quijote en sol mayor, de Georg Philipp Telemann. Interpretan Orquesta Barroca de Friburgo, con la dirección de Gottfried von der Goltz. Su detalle: obertura, El sueño del Quijote, Ataques de los molinos, Suspiros de amor por la princesa Dulcinea, Sancho Panza, El galope de Rocinante y del asno de Sancho Panza, El descanso del Quijote.

0: Suite burlesca de Don Quijote en sol mayor de Georg Philipp Telemann. Interpretó Orquesta Barroca de Friburgo con dirección de Gottfried von der Goltz.
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0: Escuchemos ahora Concierto en Fa Mayor Opus 9, número 3, para dos oboes y orquesta de Tommaso Albinoni. Interpretan Anthony Camden y Julia Gergould en oboes, Orquesta Virtuosos de Londres, dirección John Georgiadis. Allegro, adagio, allegro.

Concierto en Fa mayor opus 9 número 3 para dos oboes y orquesta de Tommaso Albinoni. Interpretaron Anthony Camden y Julia Girdwood en oboes y orquesta virtuosos de Londres con dirección de John Georgiadis.

0: Concierto para arpa y orquesta en do mayor de François-Adrien Boaldier. Interpretaron Nicanor Zabaleta en arpa y Orquesta Sinfónica de la Radio de Berlín con la dirección de Ernest Marzendorfer.
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0: Escucharemos ahora el trío número 2 en fa menor para violín, piano y violonchelo de Franz Berwald. Interpreta el trío perteneciente al conjunto instrumental Godier. Movimientos: allegro molto, larghetto, scherzo molto, allegro molto.

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1: Ahora los invitamos a escuchar el poema Opus 25 de Arne Chausson, por David Oistrakh en violín, Vladimir Yampolsky en el piano.

0: Y ahora por Radio Clásica, el pianista Daniel Noli interpretará Nocturne de Ottorino Respighi, Prelude Opus 23 número 4 de Sergei Rachmaninoff y Notturno de Edvard Grieg.
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Han escuchado una selección de obras al piano por Daniel Nolli. Eran estas de Otonino Respighi, Nocturne, de Sergei Rachmaninoff, Prelude op. 23, número 4, y de Edvard Grieg, Noturno.

0: Música para cuerdas, percusión y celista de Béla Bartók. Interpretó Orquesta Filarmónica de Bruselas, con la dirección de Alexander Ravary.
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0: En el final de Música en Movimiento, sonata para arpa de Paul Hindemith por Isabel Moretti. Movimientos moderadamente rápido, vivo, muy lento.

0: Sonata para arpa de Paul Hindemith, interpretó Isabel Moretti.
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0: selección de la película The Firm de Dave Grusin.
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0: Hasta aquí los acompañamos con
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1: Seguidamente, de Johann Sebastian Bach, Sonata en Sol Menor para flauta y clave, BWV 1020. En flauta, Jean-Pierre Rampal, en clave, Trevor Pinnock. Sus tiempos, allegro, adagio, allegro.

Era sonata en sol menor para flauta y clave, BWV 1020, de Johann Sebastian Bach, en flauta Jean-Pierre Rampal, en clave Trevor Pinnock. A continuación, concierto para violín y orquesta en sol mayor, de Giuseppe Tartini, en violín Chiara Banchini, con el conjunto Ensemble 415, bajo la dirección de Banchini, sus tiempos primero allegro, segundo largo andante, tercero presto.

De Giuseppe Tartini se ha escuchado concierto para violín y orquesta en sol mayor, en violín y dirección orquestal Chiara Banchini, al frente de Ensemble 415. Sonata a trío en sol menor, M, opus 1, número 12, de Arcangelo Corelli, Italia 1653-1713. Interpretan miembros del conjunto de English Concert, sus tiempos primero Chacona, largo, allegro.

De Arcangelo Corelli se ha escuchado Sonata a trío en Sol menor opus 1, número 12, por miembros del conjunto de English Concerts. A continuación de Georg Philipp Telemann, Alemania 1681-1767, llega dúo en Do mayor para flauta dulce y violín, Mihala Petri en flauta dulce, Pinhat Zuckermann en violín, sus tiempos primero Siciliana, segundo Vivace, tercero Andante, cuarto Allegro.

de Georg Philipp Telemann se ha escuchado dúo en do mayor para flauta dulce y violín, Mihala Petri en flauta dulce, Pinchas Zukerman en violín. De Johann Sebastian Bach, Alemania 1685-1750, seguidamente concierto brandenburgués número 3 en sol mayor, BWV 1048. Movimientos, primero allegro, segundo adagio, tercero allegro. Interpreta la orquesta de cámara inglesa que dirige Raymond Lepard.

de Johann Sebastian Bach era Concierto Brandenburgués número 3 en Sol Mayor, BWV 1048. Interpretó la Orquesta de Cámara Inglesa, dirigió Raymond Lepper. Del compositor italiano Antonio Caldara, 1671-1736, llega Sonata número 5 en Fa Mayor para violonchelo. Interpreta el conjunto instrumental Parnasi Musici. Sus tiempos: primero adagio, segundo allegro, tercero aria, cuarto allegro, stil diminué.

De Antonio Caldara se ha escuchado sonata número 5 en fa mayor para violonchelo por el conjunto instrumental Parnassi Musici. De Joseph Haydn, Austria 1732-1809, llega Sinfonía número 23 en sol mayor. Interpreta la Orquesta de Cámara del Norte bajo la batuta de Nicholas Byrne. Movimientos: primero allegro, segundo andante, tercero menuetto, cuarto finale, presti assai.

De Franz Joseph Haydn se ha escuchado Sinfonía número 23 en Sol mayor. Fue la versión de la Orquesta de Cámara del Norte que ha dirigido Nicolas Bard. De Jean Francais, Francia 1912-1997, seguidamente Quinteto para clarinete y cuerdas, interpreta Ensemble Karl Stamitz.

0: De Jean Francé, quinteto para clarinete y cuerdas por Ensemble Karl Stamitz.
1: De Ludwig van Beethoven, Sinfonía número 9 en re menor, opus 125. Interpreta la Orquesta Filarmónica Gewandhaus de Leipzig, dirigida por Kurt Masur.

Hemos escuchado Sinfonía número 9 en re menor opus 125 de Ludwig van Beethoven. Interpretó la Orquesta Filarmónica Gewandhaus de Leipzig, dirigida por Kurt Masur.

Al finalizar La Puerta del Sol, damos paso a otras propuestas musicales y los esperamos para un nuevo encuentro mañana a la hora 6.

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9: A continuación de Beatriz Lockhart, Uruguay, 1944, pieza montevideana número 1 para bandoneón y orquesta, por Pablo Borda, en el bandoneón, junto a la Orquesta Filarmónica de Montevideo, dirigida por Federico García Vigil, grabado en vivo en 1977.

Escuchábamos pieza montevideana número 1 para bandoneón y orquesta de Beatriz Lockhart por Pablo Borda en el bandoneón junto a la Orquesta Filarmónica de Montevideo bajo la batuta de Federico García Vigil. Seguidamente de Silvestre Revueltas, México, 1899-1940, Janitzio por la Orquesta Filarmónica de la Ciudad de México dirigida por Fernando Lozano.

era la Orquesta Filarmónica de la Ciudad de México bajo la batuta de Fernando Lozano, interpretando, de Silvestre Revueltas, Genitzio. Seguidamente de Luis Álvarez Pinto, cuatro lecciones de solfeo, por Cristina García Vanegas al órgano.

Escuchábamos a Cristina García Vanegas en el órgano, interpretando de Luis Álvarez Pinto, Cuatro lecciones de solfeo. De Heitor Villa-Lobos, Brasil, 1881-1959, cuarteto número 17, por el cuarteto de cuerdas Bessler-Rice. Movimientos: 1. Allegro non troppo, 2. Lento, 3. Allegro vivace y 4. Allegro vivace con fuoco.

Escuchábamos cuarteto número 16 de Heitor Villa-Lobos por el cuarteto de cuerdas Bessler-Reis. A continuación de Marlos Nobre, Brasil 1939, desafío número 4, por Milton Maciadri en contrabajo y Edvard Eichner en piano.

Escuchábamos a Milton Masiadri en contrabajo y Edvard Aigner en piano, interpretando de Marlos Nobri, Desafío número 4. A continuación, de Wolfgang Amadeus Mozart, Austria, 1756-1791, Serenata en Mi bemol mayor, índice Kegel 375 para octeto de vientos, por el Octeto Académico de Caracas. Movimientos: Allegro maestoso, Minueto, Adagio, Minueto y Allegro.

Escuchábamos al Octeto Académico de Caracas interpretando de Wolfgang Amadeus Mozart Serenata en mi bemol mayor, índice Kegel 375, para Octeto de Vientos. A continuación, del brasileño Egberto Gismonti, dos piezas por el propio Egberto Gismonti en guitarra. Detalles: 1, 2 guitarras. 2, Lundu.

Era Egberto Gismonti interpretando en guitarra y de su autoría dos piezas. Seguidamente, seis danzas cubanas de Ignacio Cervantes, Cuba, 1847-1905, por Polly Ferman al piano. Detalle: La Encantadora, El Velorio, Adiós a Cuba, Vuelta al Hogar, Ilusiones Perdidas y No Bailes Más.

Escuchábamos 6 danzas cubanas de Ignacio Cervantes por Poli Ferman al piano. Seguidamente, concierto en mi bemol mayor para 2 cornos y orquesta de Joseph Haydn, Austria, 1732-1809, por Carlos Crespo y Gustavo Constenla en cornos, junto a la Orquesta Sinfónica del Sodre, dirigida por Guillermo Scarabino. Movimientos, allegro moderato, romanza, rondó. Grabado en vivo el 26 de septiembre de 1998 en la Sala Brunet.

Escuchábamos concierto en mi bemol mayor para dos cornos y orquesta de Joseph Haydn, por Carlos Crespo y Gustavo Constenla en cornos, junto a la Orquesta Sinfónica del Sodre, dirigida por Guillermo Scarabino. De Heitor Villa-Lobos, Brasil, 1888-1959, Lloros número 7, por el conjunto de cámara brasilero, director Mario Tavares.

0: Escuchábamos Choros número 7 de Heitor Villa-Lobos por el conjunto de cámara brasilero bajo la dirección de Mario Tavares.
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El compositor de la semana, Ralph Vaughan Williams, Inglaterra, 1872-1958. Y comenzamos el programa de hoy con suite sobre canciones folclóricas inglesas. Interpreta la orquesta de la Academia de San Martín en los Campos, bajo la batuta de Sir Neville Mariner. Detalle: primero marcha, segundo intermezzo, tercero marcha.

De Ralph Vaughan Williams hemos compartido suites sobre canciones folclóricas inglesas por la Orquesta de Cámara de San Martín en los Campos con la dirección de Sir Neville Marriner, obra de Ralph Vaughan Williams. A continuación, Sinfonía número 9 en mi menor de Ralph Vaughan Williams por la Orquesta Sinfónica de Bournemouth con la dirección de Keith Beagles. Sus tiempos: primero moderato maestoso, segundo andante sostenuto, tercero scherzo, allegro pesante, cuarto andante tranquillo.

0: De Ralph Vaughan Williams se ha escuchado Sinfonía número 9 en mi menor a cargo de la Orquesta Sinfónica de Bournemouth con la dirección de Keith Beagles.
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1: 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Esta noche en Estampas Líricas abordaremos un sujeto de validez universal y que aplica a todas las épocas, pero muy especialmente a la nuestra. Habiéndose aprobado casi por unanimidad en nuestro país, la eutanasia sigue siendo un controversial tema con sus partidarios y sus detractores. La ópera Accabadora, la más reciente de las cuatro compuestas por Francesco Filidei, cuestiona hondamente hasta qué punto es lícito quitar una vida por razones de compasión, empatía y, finalmente, amor. Accabadora es la cuarta de las óperas compuestas por Francesco Filidei, a la cual preceden importantes éxitos con Giordano Bruno en 2015 y con La Inundación en 2019. El éxito, sin embargo, no volvería a golpear a la puerta de Filidei con El Nombre de la Rosa, estrenada en la Scala de Milán en abril de 2025. En dicha desafortunada ópera, el compositor nos ofrece una desarticulada partitura de 3 horas de duración, inspirada en la novela homónima de Umberto Eco de 1980, desaprovechando incontables situaciones dramáticas y la presencia del importante barítono lírico Lucas Meacham, encarnando al protagonista William de Baskerville, a quien asignó una parte magra y bochornosa. Bocetos de ariosos, derivados de melodías gregorianas, se presentan adoptando una postura falsa, finalmente transmitiendo absolutamente nada desde el punto de vista musical. Pero felizmente, a posteriori, este año llega Accabadora, una ópera diametralmente opuesta al Nombre de la Rosa, creada a modo de ópera de cámara, empleando su característico lenguaje monódico y suspensiones armónicas, mas nunca evitando una naturaleza mucho más lírica, a la que se suman pasajes de raigambre folclórica sarda. Francesco Filidei es oriundo de Pisa, ciudad en la que naciera en el año 1973. Siendo uno de los compositores más importantes de la actual vanguardia italiana, tuvo como maestros, entre otros, a Michael Levinas, a Giacomo Manzoni y a Silvano Busotti. Otro de sus importantes maestros fue el siciliano Salvatore Sciarrino, quien nos insta a literalmente, y cito textualmente, imaginar una música que ha perdido el elemento sonoro. Accabadora, la obra que presentamos en esta ocasión, es quizás la mejor de las 4 óperas compuestas por Filidei, sin temor a equivocarnos. La misma se inspira en la novela La Accabadora, de la escritora italiana Michela Murgia, 1972-2023, publicada en 2009. El título de la obra proviene del verbo acabar, es decir, culminar, o en este caso, poner fin a una vida humana. El libreto de la ópera pertenece al compositor y al escritor sardo Manuele Mureddu, y ha sido creado en lengua italiana con pasajes en el dialecto sardo. El estreno mundial tuvo lugar en el Théâtre du Jeu de Paume del Festival de Aix-en-Provence en nuestro año 2026. Con su cuarta ópera, el compositor italiano evoca a la isla de Cerdeña en los años 1950. En el centro de la pieza se halla la desgarradora figura de la Accabadora, personaje a cargo de poner punto final a la agonía de los enfermos terminales en forma de eutanasia. La ópera condensa la novela original de Murgia en una ópera de cámara de aproximadamente unos 80 minutos de duración, preservando su conflicto moral central, es decir, si la compasión puede o no lícitamente conducir a ayudar a otra persona a poner punto final a su vida. De acuerdo a las antiguas tradiciones sardas, que aún se mantienen vivas, La acabadora no es considerada ni como una asesina ni como una santa, sino a modo de misteriosa figura ubicada entre la vida y la muerte. La ópera se halla dividida en una secuencia de breves escenas de carácter casi ritualista, con la presencia de una suerte de coro emulando a la antigua tragedia griega, el cual comenta lo que sucede y encarna la voz de la comunidad sarda. A ellos se agregan tres ancianas vestidas de negro, las cuales simbolizan a las parcas hiladoras del destino humano. En los momentos finales de la obra, la anciana Bonaria, la acabadora, alcanza el pináculo de su vida no soportando más su enfermedad y su vejez. Toca al personaje de la joven María continuar el rol de Bonaria. María comprende que la anciana jamás actuó por crueldad o por instintos criminales, sino por el simple hecho de que alguien debía poner fin al sufrimiento humano irreversible. Con profunda congoja, María acepta la propuesta de su madre adoptiva, liberándola de su dolor y heredando su rol comunitario y la enorme carga que lo acompaña. De tal manera, la ópera culmina de una manera serena más bien que trágicamente. María se halla ahora lista para asumir su posición ante la sociedad, sin cuestionamientos ni dilemas morales. Al igual que sucede con la novela de Murgia, la ópera de Filidei no ofrece respuesta final alguna, retratando a la acabadora como una profunda figura ambigua, a la vez nodriza y ejecutora, sanadora y agente de la muerte, cuyos procederes desafían a las reglas convencionales que distinguen a la misericordia del asesinato. Les proponemos viajar juntos entonces seguidamente a la Cerdeña en el año 1950, concretamente a la aldea de Montevecchio, apreciando un fragmento musical perteneciente a las últimas escenas de Accabadora, interpretado por los siguientes cantantes. La tía Bonaria Urai, Noah Frankel, contralto. María, Rachel Masclé, soprano. Y en el personaje de Andrea Bastieu, el tenor Hugo Brady. Actuación de la Orquesta de la Ópera Nacional de Lyon, bajo la batuta de Lucie Leguet. Escuchamos. Et in Arcadia ego.

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de Gioachino Rossini, Italia 1792-1868, seguidamente obertura de la ópera La Gazza Ladra por la Orquesta Real del Conservatoire de Ámsterdam con la dirección de Heinz Wahlberg.

0: de Gioachino Rossini era obertura de la ópera La Gazza Ladra por la Orquesta Real del Concertgebouw de Ámsterdam bajo la batuta del maestro Heinz Balber.
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1: ¿Cómo surge la ópera? Breve análisis realizado por Fernando Funes. Lo que comúnmente conocemos como ópera surge a finales del Renacimiento, en el siglo XVI, en la ciudad italiana de Florencia, como fenómeno cultural, político y social. Luego del arte trovadoresco, la adorable monodia cristiana o canto gregoriano medieval, la polifonía, es decir, el uso de más de una voz cantada o instrumental, hace irrupción en el mundo musical en aquel momento, pero llegando a saturarlo por su excesivo uso. Formas como el tropario de Winchester del siglo IX, con una sola voz cantante, o el organum del siglo XII, que emplea dos o tres voces superimpuestas, una cuarta o una quinta como intervalos musicales, llegan a utilizarse ampliamente hasta que la propia Iglesia Católica se alza con el fin de poner punto a dicha nueva tendencia musical. Es gracias entonces a la intervención de Giovanni Pierluigi da Palestrina, 1525-1594, que la polifonía es rescatada de su naufragio, principalmente por su Misa del Papa Marcello, compuesta entre 1562 y 1563, la cual emplea la melodía en manos de la voz superior, ajustando con rigor el ritmo del discurso musical. Dada la decadencia del arte musical en la Italia del momento, el helenólogo erudito en la cultura de la antigua Grecia, Girolamo Mei, comprende cómo es necesaria una reforma de la música vocal y un retorno a las raíces sembradas por la antigua tragedia griega. Estas nuevas estructuras emplearían una o varias voces con acompañamientos sencillos, mayormente acórdicos. Sus ideas son secundadas nada menos que por Vincenzo Galilei, 1520-1591, padre del célebre astrónomo Galileo Galilei, quien en 1582 compone su Lamento del Conde Ugolino, inspirado en el canto 33 de la Divina Comedia, alegando que la tragedia griega de antaño era probablemente más musical que declamada. Persiguiendo tales rumbos, un círculo de intelectuales humanistas, músicos y eruditos florentinos, conocidos como la Camerata Florentina, comienza en 1573 a reunirse en casa del noble Giovanni dei Bardi, con el fin de llevar a cabo las nuevas propuestas musicales. A dicho privilegiado grupo pertenecieron asimismo el poeta Ottavio Rinuccini, autor de los textos de las dos primeras óperas, y los compositores Emilio de Cavalieri, Giulio Caccini, Pietro Strozzi y el propio Vincenzo Galilei. De tal manera, en 1597, surge al mundo la primera ópera, La Dafne, de Jacopo Peri, 1561-1633, seguida luego por un segundo título de nombre Euridice, en el año 1600. Pero es recién en 1610 que Claudio Monteverdi, 1567-1643, da una forma más definitiva a lo que sería la ópera con su L'Orfeo, donde introduce hermosas estructuras monofónicas y polifónicas, acuñando por primera vez el concepto operístico de recitar cantando. Asimismo, L'Orfeo presenta por primera vez una sinfonía introductoria, interludios orquestales, arias, duetos y pasajes de conjunto, anunciando ya lo que compondrían generaciones ulteriores. En 1600, el año del estreno de Euridice de Peri, tiene lugar la boda entre María de Medici y el rey francés Enrique IV. A dicha celebración asiste el duque Vincenzo Gonzaga, gobernante de Mantua. Monteverdi, miembro de la corte de Gonzaga, queda profundamente impresionado por la obra de Peri. De allí surge como encargo entonces L'Orfeo, inspirada asimismo en mitos helénicos, siguiendo los pasos de la nueva escuela florentina y notable precursora del arte lírico del futuro. La ópera transita de tal manera por los barrocos tempranos y tardíos, luego por el clasicismo del siglo XVIII y el romanticismo del siglo XIX, hasta llegar a la presencia de potentes reformadores como Giuseppe Verdi en Italia, o Matías Mussorgsky en Rusia, y otros tantos. Iniciada como un espectáculo destinado a la nobleza, la ópera transita el camino del entretenimiento popular durante la primera mitad del siglo XIX en París, para luego retornar a su sitial de privilegio, afirmada por Claude Debussy en 1902, con su Péleas et Mélisandre como una sumatoria de todas las artes destinada a un público selecto e iniciado en las artes ocultas. Años más tarde, Ottorino Respighi y su libretista Claudio Guastalla lo afirman por completo en forma abierta y sin preámbulos. Pero las reformas principales pertenecen a Christoph Willibald Gluck en el siglo XVIII, quien igualmente deseaba retomar el hilo de la antigua tragedia griega, y más que nadie a Richard Wagner, con quien el concepto de ópera en el sentido tradicional cesa de existir con su drama musical Tristán e Isolda de 1865, el cual quebranta por completo los moldes armónicos y compositivos imperantes hasta el momento. Ya en el siglo XX, la ópera deja de existir como lo que era con el advenimiento de la nueva escuela vienesa. Dos óperas claves que señalaron el final del canto como lo conocíamos son Wozzeck de Alban Berg, de 1925, y Doctor Faust de Ferruccio Busoni, compuesta un año antes. Finalmente, pero nunca menos importante, el vocablo latín ópera es el plural de opus, es decir, trabajo. De tal manera, la ópera no es simplemente un género musical, sino un gran ritual en el cual se subliman y conjugan todas las artes y posee un lado material, pero otro esotérico y espiritual, en el cual no vamos a profundizar naturalmente. No es un estilo de música, sino todas las artes reunidas. Y por lo tanto se halla sujeta a los principios de la mecánica cuántica, dado el enorme grado de subjetividad que posee, ya que una ópera nunca se escucha de la misma manera más de una vez. Hoy día la ópera ha incorporado la tecnología, la informática y hasta la propia inteligencia artificial. No es de extrañar, por lo tanto, que existan óperas compuestas sobre las temáticas más serias y profundas, pero también sobre científicos, deportistas, políticos y tantos otros sujetos. Por ejemplo, el cuento de la gran computadora, compuesta por el tenor y compositor sueco Carl Unandershorin en 2022, plantea un mundo devastado por el colapso absoluto de todo el sistema informático a nivel mundial y las implicancias de cómo sobrevivir al mismo comenzando de nuevo desde cero. Existen, por otra parte, óperas con protagonistas como Steve Jobs, Bill Clinton, George W. Bush, Richard Nixon, Malcolm X, y hasta una atrevida parodia al presidente de los Estados Unidos actual, Donald Trump. La ciencia ficción dice asimismo presente con Solaris, compuesta por tres grandes músicos sobre la novela homónima del escritor polaco Stanisław Lem, Gormenghast de Irmin Schmidt, ex tecladista y líder del grupo alemán de krautrock Can, la pionera Añora del sueco Carl Birger Blumdahl en 1968, o Matadero número 5 de Hans-Jürgen von Bose, basada en la novela homónima del americano Kurt Vonnegut, por solo citar algunos escasos ejemplos. El compositor Mohamed Fairuz, con su excelente El Nuevo Príncipe de 2017, nos propone una visita de Niccolò Machiavelli al siglo XXI, en el año 2023, con el fin de reeditar su genial compendio literario El Príncipe, con una música rayana en lo sublime y el desfile a través de la obra de personajes como Hillary Clinton, Osama Bin Laden, Dick Cheney, Alexander Hamilton, Girolamo Savonarola, Henry Kissinger y hasta el propio Adolf Hitler, entre muchos otros. En los pasados últimos años, concretamente entre 2021 y 2022, el Metropolitan Opera House de New York ha presentado la ópera Fuego Callado en Mis Huesos, del compositor Terence Blanchard, donde se hace abierto uso del rap, con el antecedente del inglés Michael Tippett, quien también empleara dicha fórmula rítmica en su insólita e incalificable ópera Año Nuevo de 1989. Años antes, en 2001, Camila y la Sombra, del argentino Rolando Mañanes, ofrece una sección entera dedicada a una llamada candombera en su único acto. Excelsos compositores brasileños han dicho presente de igual manera, con sendas óperas actuales, que amalgaman las tradiciones indígenas y africanas de dicho país con las corrientes musicales europeas. El universo operístico no conoce límite alguno. Hablamos, por lo tanto, de un irrefutable aggiornamento, pero la ópera no se detiene allí. De la misma manera, han derivado también el Singspiel y la Spieloper alemanas, la opereta, el musical y más hacia nuestro tiempo el Musiktheater germánico, que propone nuevas ideas musicales a las que se incorporan la danza, el habla declamada y la preponderancia de un canto que por momentos puede llegar a transformarse en afinados gritos. De tal manera, podemos ver al arte lírico como un multiuniverso infinito, poliestratificado y sin solución de continuidad. Al igual que el continuo espacio-tiempo, la ópera no conoce fronteras. Transformándose, reinventándose y absorbiendo nuevas tendencias, siempre se mantendrá viva de una manera u otra. Esperando que este breve pantallazo haya sido de vuestro agrado, y más aún que los haya iluminado, se despide de ustedes su autor, Fernando Funes, Et in Arcadia Ego.
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7: Comienza la Agenda Cultural hoy, martes 13, desafiando totalmente las creencias supersticiosas y trayéndole justamente la magia de la música, de las buenas noticias, del arte, de la cultura, haciendo sugerencias en este octubre tan intenso y tan lleno de festivales, de ferias, tenemos la Feria Internacional del Libro, empieza en unos días nomás el Festival de Artes Escénicas, tenemos, que ya tuvo la Comedia Nacional su preestreno y que va a volver a tener ahora un estreno también abriendo este Festival Internacional, y dentro de todo eso también hay un homenaje muy interesante en la Sala Zita Rosa dentro de un ciclo que se llama Marea, que tiene lugar justamente hoy, martes 13 a la hora 20. Marea es el ciclo de mujeres y disidencias de la música y el audiovisual que justamente programa esta sala tan conocida, obviamente, por tener muy buena programación musical. Marea está en su sexta edición y en este caso, ¿a quién va a homenajear? Ni más ni menos que a Mercedes Sosa. A 90 años del nacimiento de Mercedes, la Negra Sosa, como muchos la conocemos, la obra recorre momentos icónicos de su vida. Nos sumerge en la historia reciente de Argentina y la región y en la emoción de encontrar en el arte un camino de lucha y esperanza. La narración y los textos de este homenaje fueron realizados por Mariela Kogan, la voz y la percusión por Marita Moyano, el piano Alejandro Arelovich, las artes visuales Marcial Fernández y la artista invitada justamente para este homenaje a Mercedes Sosa dentro del ciclo Marea es Gisela Sosa. Y yo elegí un tema para escuchar y tener presente la música, la canción, y sobre todo me pareció, es un tema que a mí me gusta muchísimo, que se llama Como la Cigarra.

Hoy en San José, en el Teatro Mació, tenemos una obra que se las recomiendo porque a mí me divirtió mucho, me hizo pensar, pero también me hizo reír, y me parece que es muy bueno reírse, y qué mejor que reírnos un poco. En realidad, les dije hoy, y es mañana miércoles 14, va a estar la obra Ay, la miseria nos hará felices. A mí siempre me gusta decirle un día antes, porque así ustedes pueden programarse, y de golpe el mismo día no tienen tanto tiempo, o no pueden, digamos, programar cómo desprenderse de las obligaciones que han contraído. Así que reiteramos, este miércoles 14 a la hora 20, en el Teatro Mació, en la sala principal de la capital de San José, va a presentarse Ay, la miseria nos hará felices, ni más ni menos, que es un texto de Gabriel Calderón con dirección de él, y una cosa importantísima a resaltar, la entrada es gratuita. Algo que quiero también anunciar con cierta antelación es un festival de artes acrobáticas que va a tener lugar en Montevideo. Este festival se llama Raíz 2026 y es la tercera edición. Bueno, ¿qué pasa con este festival? Son 4 días de entrenamiento con docentes referentes en danza, acrobacias blandas y movimiento. La plataforma de entrenamiento en prácticas contemporáneas anuncia que esta es la tercera edición de este festival. Este festival se llama Raíz. Y Raíz es la plataforma de entrenamiento que reúne diversas identidades de este movimiento. Desde Raíz se proponen espacios de formación y encuentro amigable. Cada propuesta acerca a la investigación de movimiento de las y los docentes y a diferentes herramientas de entrenamiento y prácticas contemporáneas. Para esta edición, que como les reiteramos es la tercera, la grilla es súper, súper especial. Con 6 docentes referentes de Argentina y Uruguay, serán 4 días de clases en diferentes locaciones de Montevideo, y las clases serán para todos los niveles de experiencia, con propuestas para acercarse al lenguaje acrobático, a la danza contemporánea, la práctica del movimiento y la creación. El equipo está conformado por Emi Bittencourt, Iván Mesones y Josefina Díaz. Y así rápidamente les voy a decir que el octubre 15 tenemos Sobre las manos de Mikao Flor de Brun, el octubre 16 Gen de Mateo Molfino, en octubre 17 estará representado el ISEF con Federico Achar, en octubre 17 también el ISEF con Juana Banchón, octubre 18, que ya estamos ahí cerrando el festival, con Mikado en 2 instancias, con Fernando Sales y con Carolina Silveira. Así que les recomiendo artes acrobáticas, que me parece también que ya está hablando de una continuidad interesante, siendo esta la tercera edición con invitados de Argentina. Y vamos a seguir hablando de propuestas y anunciándoles con también como con cierta antelación, porque esta es una propuesta que realmente no deberían dejar pasar. Es una propuesta para hoy, es martes 13, como decíamos, pero el jueves 15 a la hora 19 en el Centro Cultural de España hay un ciclo que se llama Un Café Con. Es un ciclo precioso en el cual tuve el gusto y el honor de haberlo compartido con quien es hoy la directora del Ballet Nacional Chileno, la española Avatar Ayuso. Pero en este caso van a estar 2 españoles. Va a ser un encuentro distendido para conocer más sobre la figura de Manuel de Falla, que ustedes saben que va a haber un concierto homenaje muy importante el sábado 17 de octubre en el Auditorio Nacional Adela Reta, justamente con la dirección de quien va a estar en la mesa de este café, Ignacio García Vidal. Ignacio García Vidal es director de orquesta y musicólogo de profunda formación humanista con una amplia experiencia artística. Desde el 2026, es decir, desde este año, es director titular de la Orquesta Sinfónica Nacional de Uruguay, pero también dirige regularmente orquestas en prestigiosos teatros del mundo.

0: Solamente para que tengan una idea, por ejemplo, el Real Madrid, el Teatro Monumental, también de Madrid, el Teatro Colón de Buenos Aires, el Teatro Municipal de Río de Janeiro, el Teatro Nacional de Sucre de Quito y, por supuesto, también el Teatro Solís, y volvemos a nombrar al nuestro, el Auditorio Nacional Adela Reta. ¿Quién va a estar también con él? El café va a estar él y va a estar Mariola Membrime. Y yo creo que, bueno, que va a ser una charla muy interesante. Además, después de la charla se abre una instancia para que los que estamos allí podamos preguntar. Y justamente lo que quieren hacer con esta conversación es darnos a conocer más la figura de Manuel de Falla, su mundo estético, pero sobre todo el vínculo que le unió al poeta Federico García Lorca. Año que hemos hablado mucho de él, que hemos visto obras de él, y que, bueno, nunca está de más ahora saber cuál es el vínculo de Federico García Lorca con Manuel de Falla en este concierto que reiteramos para el sábado 17.
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0: En el día de hoy, Agenda Cultural se comunica con Juan José Ceballos, músico, ha desarrollado programas no convencionales que cruzan la música europea, latinoamericana, folclórica, rioplatense, incluso cinematográfica y muy contemporánea. Estrenó obras dedicadas especialmente a su interpretación y realizó grabaciones para sellos de México y Uruguay con álbumes nominados a los premios Graffiti de la música uruguaya. Pero ahora lo vamos a entrevistar más que como músico, como escritor o como investigador, o como, en definitiva, como un individuo curioso y además guardián del arte de sus colegas. En este caso estamos hablando del libro que se llama Manos que Escuchan, que son conversaciones con Raquel Boldorini, pianista uruguaya de música clásica, considerada como una de las más importantes representantes del pianismo de nuestro país. Bueno, cuéntame una cosa, ¿cómo surge esta vocación de escritor sobre las músicas?
2: Bueno, desde muy pequeño, muy niño, siempre fue muy lector, y creo que eso me acercó mucho a la literatura y a estar siempre buscando e investigando. Desde muy niño inventaba historias, y que creo que lo que más fácil me resultaba cuando iba a la escuela era escribir redacciones, y me divertía mucho. Y bueno, creo que ahí nació la primera semilla de mi interés por escribir. Y creo que al ser, bueno, siempre desde niño pianista, muy interesado en la música, me parecía una buena herramienta los libros, la literatura, las historias, para acercar más gente a la música y fundamentalmente a la gente joven. Así es que hice algunas historias para los más pequeños, vinculadas a, por ejemplo, las obras de Schumann a través del álbum para la juventud y esos personajes que Schumann creaba, que también en su cabeza él escribía historias al momento de hacer música para piano. Y ahora esta idea de traer a la memoria la carrera tan importante que ha sido de una mujer uruguaya que en una época muy difícil logró trascender, logró llegar a llevar a su arte por varios continentes y ser una referente en el pianismo a nivel nacional y también de la región, por ser además una destacada docente y formadora de tanta gente.
0: ¿Ella fue como pianista, fue profesora, maestra tuya?
2: Ella no fue mi maestra, pero sí estuvimos siempre como de alguna manera en contacto. Un tiempo en mi juventud tomé algunas clases con una de sus alumnas, y después hemos estado en contacto permanentemente. Yo he seguido siempre su carrera. Cuento que la primera vez que entré al Teatro Solís fue a escucharla a ella como solista con la Orquesta Filarmónica de la ciudad de Montevideo. Y en estos últimos tiempos sí me acerqué más a tomar alguna masterclass con ella. Tuve el gusto de que me invitara a participar del ciclo de conciertos en el MACA, en el Museo de Arte Contemporáneo de Achugarri, que ella dirige artísticamente. Entonces hemos tenido, por más que no he estudiado formalmente con ella durante un tiempo prolongado, pero hemos tenido sí mucho contacto.
0: ¿Y esto cómo fueron? ¿Fueron conversaciones que se reunían? ¿Cómo surge todo este material del libro? Porque más allá de que es sobre ella, también debe de ser una forma de narrar un poco una historia de la música uruguaya.
2: Bueno, yo quería que no fuera una biografía formalmente, ni un trabajo académico, sino que ella fuera la que contara su propia historia en el orden que ella quisiera, y así surgieron estas conversaciones. Nos reuníamos a conversar largo y tendido durante varias horas. Yo grababa las conversaciones y después venía el proceso de escuchar, desgrabar, hacer anotaciones, ir a esos álbumes que ella ha conservado desde el primer concierto. Su padre se tomó el trabajo de empezar a guardar los recortes, las críticas, las fotos, los comentarios de la prensa, la crónica que fue tan importante en nuestro medio anteriormente y que ahora está casi desaparecida. Y a través de esos álbumes hay infinidad de documentos y de material donde uno puede bucear en esa carrera tan larga, que empezó siendo una niña y que ya como niña se destacaba en el medio. Así que el libro va contando diferentes momentos desde sus inicios, la primera vez que fue a comprar un piano de la mano de su padre, y de casualidad, porque era una niña, de casualidad elige el más caro, y de casualidad y de causalidad, porque ya habla de una sensibilidad determinada, de que los probó todos, y le gustó justo el que era el más caro de todos.
0: Que normalmente siempre es el mejor.
2: Sí, por lo general es el mejor, y bueno, en este caso así era, y así tuvo su primer piano Steinway, un piano vertical, en el que inició su carrera ya un poco más avanzada, ya formando su técnica, y aparecen así, bueno, infinidad de anécdotas, de reflexiones, de momentos que vivió estudiando en el exterior, de cómo se fue formando la Raquel docente, en base también a los docentes que tuvo y el modelo que ella quería repetir o que no quería repetir después a la hora de formar a otras personas.
0: Bueno, por eso yo te decía que de repente también, más allá de ir conociendo cada vez más a Raquel Boldorini, también ella, obviamente, hay un relacionamiento con distintos medios, con distintas épocas, y se puede sacar una narración de lo que ha sido una evolución del pianismo en el Uruguay.
2: Sí, sí, y nos habla también de una época muy rica en donde el piano tenía un lugar de gran importancia en nuestro medio y había muchos pianistas, y nos cuenta, por ejemplo, aquel famoso concurso Ciudad de Montevideo que trajo la pianista Liane Richepin y que llegó a ser un gran concurso internacional donde llegaban artistas de varias partes del mundo a concursar aquí a Montevideo, y nos habla de un alto nivel pianístico y de una realidad que quizás dista bastante de lo que pasa en la actualidad, ¿no? De muchos conciertos, mucha actividad, no solamente en Montevideo, sino en todo el país. Nos habla de la situación de los pianos, de cómo los instrumentos habían venido siendo mantenidos a lo largo de los años, cómo ya años atrás de repente llegaba a un lugar y el piano, su esposo que tenía, ya había comenzado a estudiar para ser técnico en reparación de pianos, se tenía que a veces meter a solucionar algunos problemas que había en determinados lugares para que ella pudiera tocar cómodamente. Y bueno, y es realmente sí, es una manera también de contar qué pasaba en el Uruguay desde aquel entonces cuando ella empezó hasta hoy.
0: Por eso me parece que el libro es mucho más que la conversación con una intérprete, porque a través de la intérprete justamente podemos ir teniendo como diferentes capas de lectura. Me gustaría también saber cómo fue la elección de quienes van a presentar el libro, que son el maestro Martín García, que lo conocemos mucho porque obviamente es director de orquesta, en este momento es el director de la Orquesta Filarmónica de Montevideo, digo bien, de Pablo Cervoni, que es nuestro compañero, coordinador de la radio Babel. Son dos personalidades distintas que trabajan en áreas distintas. ¿Cómo se te ocurrió pensar en un músico y en un periodista?
2: El maestro Martín García, porque la ha dirigido varias veces. Él ha dirigido la Orquesta Sinfónica y ella ha sido su solista en diversas oportunidades y con diversos conciertos de diferentes compositores, y conoce muy bien tanto lo que ha sido su trayectoria como lo que es la sensibilidad de pianista, ¿no? Y creo que también ahí es una persona que puede aportar mucho en cuanto a contar cómo ha sido su experiencia y cómo considera él que ha sido la Raquel pianista. Y Pablo Cervoni, recuerdo especialmente una serie de programas que él lideró en Babel FM, donde Raquel era programadora invitada y grabó una serie de programas contando diferentes aspectos de algunas obras que ella elegía para que la audiencia escuchara. Y él ha sido muy sensible, hemos conversado varias veces sobre esa experiencia que tuvo armando esos programas, conversando tanto con Raquel como con su esposo y el hijo, y me parecía que le iba a gustar participar de esta propuesta.
0: No tengo duda, y además tenemos que decir que también él es docente de música y por lo tanto está muy vinculado a toda esta temática, y sobre todo a través de esas emisiones que hizo justamente con Raquel. Bueno, lo que tenemos ahora es que precisar y hacer la invitación para los oyentes de la Agenda Cultural. ¿Cuándo se va a presentar este libro?
2: Se va a presentar mañana, miércoles 14, a las 18 horas, en el Museo Zorrilla, con entrada libre.
0: Perfecto. Quiere decir que el Museo Zorrilla, además, me parece que es un ámbito perfecto para este tipo de presentación. Tienen además la ocasión que pueden ir un poco más temprano y visitar la casa, ¿no? También de otros artistas, sí, de una familia que ha marcado tanto, ¿no?, la cultura en el Uruguay. Y después escuchar justamente la presentación de este libro, que me parece importante, ¿no?, que empiecen también en las bibliotecas a figurar libros sobre música, sobre músicos, que de golpe no son tan comunes en las bibliotecas uruguayas.
2: Exacto. Con ocasión de la edición de este libro, además, gracias al archivo de Leonel, el hijo de Raquel, pudimos hacer también un canal de YouTube donde se pueden encontrar grabaciones tanto de audio como de audio y video de diferentes conciertos que ella ha venido brindando a lo largo de todos estos años. Se pudo recuperar la grabación de la primera vez que actuó con orquesta sinfónica bajo la dirección de Guido Santórsola, siendo muy jovencita, prácticamente una niña casi adolescente, hasta después actuaciones en el Teatro Solís, actuaciones en Estados Unidos, en el Teatro Colón. Hay más de 20 grabaciones actualmente en el canal y seguramente va a seguir subiendo material Leonel, porque por suerte tienen un archivo importante, y creo que es inédito porque Raquel hasta este momento no había querido que esas grabaciones salieran a la luz, y bueno, logramos convencerla a instancias de esta publicación, que además es de algún modo también un homenaje a su figura.
0: Obviamente. El canal que lleva el nombre de ella, obviamente, ¿cómo se llama
2: sí,
0: el canal?
2: Sí, lleva el nombre de ella en YouTube, Raquel Boldorini. En el libro se puede encontrar un QR que da acceso directo al canal.
0: Bueno, Juan José, desde ya las felicitaciones, no solo por haber llegado a escribir este libro, sino también por haber tenido la iniciativa. Esperemos que esto sea un libro más de los que ya has nombrado que has escrito, y que sigan también siendo otros artistas de la música uruguaya que tú tengas estas conversaciones, porque creo que es una manera de ir haciendo un archivo, de ir haciendo una valoración de la gente que, en definitiva, ha dedicado su vocación a hacernos la vida mucho más bella.
2: Muchísimas gracias.
0: Tú sabes que, no, por favor, yo, Juan José, elegí para que la gente también recuerde a Raquel como pianista, una pieza de Héctor Tosar. Justamente ella hizo tres piezas en 1976, así que vamos a escuchar un fragmento de esta interpretación para tener presente el arte de Raquel, junto con esta invitación para mañana en el Museo Zorrilla, la presentación de Manos que Escuchan. La autoría es de Juan José Ceballos, otro pianista, otro músico que vale la pena conocer. Muchas gracias, Juan José.
2: Un placer, gracias.

0: Con estas noticias variopintas nos despedimos hasta mañana, esperando seguir contando con la escucha de todos ustedes.
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de Jacques Ibert, Francia 1890-1962, presentamos Escalas. Interpreta la Orquesta de Conciertos Lamouret con la dirección de Yucat Asado. Detalle: primero Roma-Palermo, segundo Túnez-Nefta, tercero Valencia.

del compositor francés Jacques Ibert era Escalas, por la orquesta de conciertos La Mouret, bajo la batuta de Yucata Sado. De Richard Strauss, Alemania 1864-1949, presentamos Preludio de la ópera Capriccio, opus 85. Interpreta Nueva Orquesta de Cámara de Estocolmo, arreglos y dirección Esa-Pekka Salonen.

de Richard Strauss era preludio de la ópera Capricho, opus 85, por Nueva Orquesta de Cámara de Estocolmo, arreglos y dirección Esa-Pekka Salonen. De Felix Mendelssohn, Alemania 1809-1847, presentamos seguidamente Allegro moderato ma con fuoco del octeto en mi bemol mayor, opus 20. Interpreta el conjunto y musici.

0: de Félix Mendelssohn se ha escuchado Allegro moderato, ma con fuoco, del octeto en mi bemol mayor, opus 20, por el conjunto I Musici.
1: A continuación compartiremos la sinfonía número 4 en mi bemol mayor, Sinfonía Romántica, de Anton Bruckner. Interpretará la Orquesta Sinfónica de la Radio de Frankfurt, dirigida por Eliahu Imbal.

0: Hemos escuchado Sinfonía número 4 en Mi bemol mayor, Sinfonía romántica de Anton Bruckner. Interpretó la Orquesta Sinfónica de la Radio de Frankfurt, dirigida por Eliyahu Imbal.
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0: 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A continuación de Arcangelo Corelli, Concierto Grosso número 4 en re mayor, interpretado por la Orquesta Capella Istropolitana, dirigida por Yaroslav Kreschik. Son sus movimientos: 1 Adagio Allegro, 2 Adagio, 3 Vivace, 4 Allegro Allegro.

0: De Arcangelo Corelli, concierto grosso número 4 en re mayor, por la orquesta Capella Estropolitana, dirigida por Yaroslav Kreschek.
1: De Claude Debussy, Francia 1862-1928, llega a dos estudios para piano. Al piano, Alain Planel. Detalle, número 1 para las sonoridades opuestas, número 2 para los arpegios compuestos.

De Claude Debussy era dos estudios para piano, interpretó Alain Planez. De Robert Schumann, Alemania 1810-1856, les ofrecemos a continuación Concierto en la menor, opus 129, para violonchelo y orquesta. Yo-Yo Ma en violonchelo solista con la Orquesta Sinfónica de la Radio de Baviera, bajo la batuta de Solin Davis. Sus tiempos, primero allegro, segundo adagio, tercero vivace.

0: de Robert Schumann se ha escuchado Concierto en la menor opus 129 para violonchelo y orquesta, y Oyoma en violonchelo solista con la Orquesta Sinfónica de la Radio de Baviera, bajo la batuta de Solin Davis.
1: De Friedrich Bruch compartiremos Cuarteto de Cuerdas número 1. Interpretará el conjunto Tobias String Quartet. Son sus movimientos 1. Affanato moderato, 2. Largo lamento y 3. Inquieto.

Escuchábamos el cuarteto de cuerdas número 1 de Friedrich Bruck, interpretado por el conjunto Tobias String Quartet. Seguidamente de Luigi Boccherini, concierto número 4 en do mayor para violonchelo y orquesta. Interpreta Conjunto Concierto Amsterdam, dirigido por Jaap Schroeder. En el violonchelo, Anner Beltma. Son sus movimientos Allegro, Adagio y Allegro.

0: Hemos escuchado concierto número 4 en Do mayor para violonchelo y orquesta de Luigi Boccherini por el conjunto Concerto Amsterdam, dirigido por Jaap Schroeder. En el violonchelo, Anner Belsma.
1: Amanecer y viaje de Sigfrido por el Rin, del drama musical El ocaso de los dioses, de Richard Wagner, Alemania 1813-1883. Llega en versión de la Orquesta Filarmónica de Nueva York, dirige Leonard Bernstein.

les hemos ofrecido de Richard Wagner Amanecer y viaje de Sigfrido por el Rin, del drama musical El ocaso de los dioses. Llegó en versión de la Orquesta Filarmónica de Nueva York, conducida por el maestro Leonard Bernstein. Presentamos ahora Rapsodia sobre un tema de Paganini, opus 43, de Sergei Rachmaninoff, Rusia 1873-1943. Al piano, Arkady Volodos, con la Orquesta Filarmónica de Rotterdam y la dirección de Valery Gergiev.

De Sergei Rachmaninoff se escuchaba Rapsodia sobre un tema de Paganini, opus 43. Al piano estuvo Arkady Volodos con la Orquesta Filarmónica de Rotterdam bajo la batuta del maestro Valery Gergiev.

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1: De Giovanni Gabrieli, compartiremos tres canzonas para concertar con órgano. Interpretará el conjunto Concerto Palatino.

0: Era de Giovanni Gabrieli, tres canzonas para concertar con órgano. Interpretó conjunto Concerto Palatino.
1: Seguidamente de Jean Francé, Francia 1912-1997, el octeto para clarinete en si bemol, trompeta en fa, fagot, dos violines, viola, cello y contrabajo, movimiento que denominamos moderato. Interpreta ensamble Karl Stamitz.

de Jean Francé, octeto para clarinete en si bemol, trompeta en fa, fagot, dos violines, viola, cello y contrabajo. Llegó en versión de ensemble Carl Stamitz. Seguidamente de Camille Saint-Saëns, romance en re bemol mayor, opus 37, y Odelette en re mayor, opus 162. Sus intérpretes, el flautista Horacio Parravicini y el pianista Eduardo Casaban.

De Camille Saint-Saëns se ha escuchado Romance en re bemol mayor, opus 37, y Odelette en re mayor, opus 162. En flauta, Horacio Parravicini, al piano, Eduardo Casaban. De Jan van Gielse, ahora trío para flauta, violín y viola. Sus intérpretes serán Jacques Swan en flauta y Marlene Asberg en violín. En viola, Ken Haki. Detalles, primero, tranquilo y libre, segundo, a la marcha, leggero, y tercero, molto vivace.

0: De Jan van Gielse hemos escuchado trío para flauta, violín y viola. En flauta, Jacques Zoon, en violín, Marlene Asberg, en viola, Ken Hackie.
1: A continuación de Willem de Fesch, oratorio José. Interpreta el conjunto Musica ad Renum, dirigido por Jed Vance, soprano, Claren McFadden.

0: Hemos escuchado de Willem de Fisch, primer acto del oratorio José, por el conjunto Musica ad Renum. Dirigió Jed Benz, soprano Claron McFadden.
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3: ¿Cómo surge la ópera? Breve análisis realizado por Fernando Funes. Lo que comúnmente conocemos como ópera surge a finales del Renacimiento, en el siglo XVI, en la ciudad italiana de Florencia, como fenómeno cultural, político y social. Luego del arte trovadoresco, la adorable monodia cristiana o canto gregoriano medieval, la polifonía, es decir, el uso de más de una voz cantada o instrumental, hace irrupción en el mundo musical en aquel momento, pero llegando a saturarlo por su excesivo uso. Formas como el tropario de Winchester del siglo IX, con una sola voz cantante, o el organum del siglo XII, que emplea dos o tres voces superimpuestas, una cuarta o una quinta como intervalos musicales, llegan a utilizarse ampliamente hasta que la propia Iglesia Católica se alza con el fin de poner punto a dicha nueva tendencia musical. Es gracias entonces a la intervención de Giovanni Pierluigi da Palestrina, 1525-1594, que la polifonía es rescatada de su naufragio, principalmente por su Misa del Papa Marcello, compuesta entre 1562 y 1563, la cual emplea la melodía en manos de la voz superior, ajustando con rigor el ritmo del discurso musical. Dada la decadencia del arte musical en la Italia del momento, el helenólogo erudito en la cultura de la antigua Grecia, Girolamo Mei, comprende cómo es necesaria una reforma de la música vocal y un retorno a las raíces sembradas por la antigua tragedia griega. Estas nuevas estructuras emplearían una o varias voces con acompañamientos sencillos, mayormente acórdicos. Sus ideas son secundadas nada menos que por Vincenzo Galilei, 1520-1591, padre del célebre astrónomo Galileo Galilei, quien en 1582 compone su Lamento del Conde Ugolino, inspirado en el canto 33 de la Divina Comedia, alegando que la tragedia griega de antaño era probablemente más musical que declamada. Persiguiendo tales rumbos, un círculo de intelectuales humanistas, músicos y eruditos florentinos, conocidos como la Camerata Florentina, comienza en 1573 a reunirse en casa del noble Giovanni dei Bardi con el fin de llevar a cabo las nuevas propuestas musicales. A dicho privilegiado grupo pertenecieron asimismo el poeta Ottavio Rinuccini, autor de los textos de las dos primeras óperas, y los compositores Emilio de Cavalieri, Giulio Caccini, Pietro Strozzi y el propio Vincenzo Galilei. De tal manera, en 1597, surge al mundo la primera ópera, La Dafne, de Jacopo Peri, 1561-1633, seguida luego por un segundo título de nombre Euridice, en el año 1600. Pero es recién en 1610 que Claudio Monteverdi, 1567-1643, da una forma más definitiva a lo que sería la ópera con su L'Orfeo, donde introduce hermosas estructuras monofónicas y polifónicas, acuñando por primera vez el concepto operístico de recitar cantando. Asimismo, L'Orfeo presenta por primera vez una sinfonía introductoria interludios orquestales, arias, duetos y pasajes de conjunto, anunciando ya lo que compondrían generaciones ulteriores. En 1600, el año del estreno de Eurídice de Peri, tiene lugar la boda entre María de Medici y el rey francés Enrique IV. A dicha celebración asiste el duque Vincenzo Gonzaga, gobernante de Mantua. Monteverdi, miembro de la corte de Gonzaga, queda profundamente impresionado por la obra de Peri. De allí surge como encargo entonces L'Orfeo, inspirada asimismo en mitos helénicos, siguiendo los pasos de la nueva escuela florentina y notable precursora del arte lírico del futuro. La ópera transita de tal manera por los barrocos tempranos y tardíos, luego por el clasicismo del siglo XVIII y el romanticismo del siglo XIX, hasta llegar a la presencia de potentes reformadores como Giuseppe Verdi en Italia o Modest Mussorgsky en Rusia, y otros tantos. Iniciada como un espectáculo destinado a la nobleza, la ópera transita el camino del entretenimiento popular durante la primera mitad del siglo XIX en París, para luego retornar a su sitial de privilegio, afirmada por Claude Debussy en 1902, con su Péléas et Mélisande como una sumatoria de todas las artes destinada a un público selecto e iniciado en las artes ocultas. Años más tarde, Ottorino Respighi y su libretista Claudio Guastalla lo afirman por completo en forma abierta y sin preámbulos. Pero las reformas principales pertenecen a Christoph Willibald Gluck en el siglo XVIII, quien igualmente deseaba retomar el hilo de la antigua tragedia griega, y más que nadie a Richard Wagner, con quien el concepto de ópera en el sentido tradicional cesa de existir con su drama musical Tristán e Isolda de 1865, el cual quebranta por completo los moldes armónicos y compositivos imperantes hasta el momento. Ya en el siglo XX, la ópera deja de existir como lo que era con el advenimiento de la nueva escuela vienesa. Dos óperas claves que señalaron el final del canto como lo conocíamos son Wozzeck de Alban Berg, de 1925, y Doctor Faust de Ferruccio Busoni, compuesta un año antes. Finalmente, pero nunca menos importante, el vocablo latín ópera es el plural de opus, es decir, trabajo. De tal manera, la ópera no es simplemente un género musical, sino un gran ritual en el cual se subliman y conjugan todas las artes y posee un lado material, pero otro esotérico y espiritual, en el cual no vamos a profundizar naturalmente. No es un estilo de música, sino todas las artes reunidas. Y por lo tanto se halla sujeta a los principios de la mecánica cuántica, dado el enorme grado de subjetividad que posee, ya que una ópera nunca se escucha de la misma manera más de una vez. Hoy día la ópera ha incorporado la tecnología, la informática y hasta la propia inteligencia artificial. No es de extrañar, por lo tanto, que existan óperas compuestas sobre las temáticas más serias y profundas, pero también sobre científicos, deportistas, políticos y tantos otros sujetos. Por ejemplo, el cuento de la gran computadora, compuesta por el tenor y compositor sueco Carl Unandershorin en 2022, plantea un mundo devastado por el colapso absoluto de todo el sistema informático a nivel mundial y las implicancias de cómo sobrevivir al mismo comenzando de nuevo desde cero. Existen, por otra parte, óperas con protagonistas como Steve Jobs, Bill Clinton, George W. Bush, Richard Nixon, Malcolm X, y hasta una atrevida parodia al presidente de los Estados Unidos actual, Donald Trump. La ciencia ficción dice asimismo presente con Solaris, compuesta por tres grandes músicos sobre la novela homónima del escritor polaco Stanisław Lem, Gormenghast de Irmin Schmidt, ex tecladista y líder del grupo alemán de krautrock Can, la pionera Añora del sueco Carl Birger Blumdahl en 1968, o Matadero número 5, de Hans-Jürgen von Bose, basada en la novela homónima del americano Kurt Vonnegut, por solo citar algunos escasos ejemplos. El compositor Mohamed Fairuz, con su excelente El Nuevo Príncipe de 2017, nos propone una visita de Niccolò Machiavelli al siglo XXI, en el año 2023, con el fin de reeditar su genial compendio literario El Príncipe, con una música rayana en lo sublime y el desfile a través de la obra de personajes como Hillary Clinton, Osama Bin Laden, Dick Cheney, Alexander Hamilton, Girolamo Savonarola, Henry Kissinger y hasta el propio Adolf Hitler, entre muchos otros. En los pasados últimos años, concretamente entre 2021 y 2022, el Metropolitan Opera House de New York ha presentado la ópera Fuego Callado en Mis Huesos, del compositor Terence Blanchard, donde se hace abierto uso del rap, con el antecedente del inglés Michael Tippett, quien también empleara dicha fórmula rítmica en su insólita e incalificable ópera Año Nuevo de 1989. Años antes, en 2001, Camila y la Sombra, del argentino Rolando Mañanes, ofrece una sección entera dedicada a una llamada candombera en su único acto. Excelsos compositores brasileños han dicho presente de igual manera, con sendas óperas actuales, que amalgaman las tradiciones indígenas y africanas de dicho país con las corrientes musicales europeas. El universo operístico no conoce límite alguno. Hablamos, por lo tanto, de un irrefutable aggiornamento, pero la ópera no se detiene allí. De la misma manera, han derivado también el Singspiel y la Spieloper alemanas, la opereta, el musical y, más hacia nuestro tiempo, el Musiktheater germánico, que propone nuevas ideas musicales a las que se incorporan la danza, el habla declamada y la preponderancia de un canto que, por momentos, puede llegar a transformarse en afinados gritos. De tal manera, podemos ver al arte lírico como un multiuniverso infinito, poliestratificado y sin solución de continuidad. Al igual que el continuo espacio-tiempo, la ópera no conoce fronteras. Transformándose, reinventándose y absorbiendo nuevas tendencias, siempre se mantendrá viva de una manera u otra. Esperando que este breve pantallazo haya sido de vuestro agrado, y más aún que los haya iluminado, se despide de ustedes su autor, Fernando Funes, Et in Arcadia Ego.
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3: Comienza la agenda cultural hoy martes 13, desafiando totalmente las creencias supersticiosas y trayéndole justamente la magia de la música, de las buenas noticias, del arte, de la cultura, haciendo sugerencias en este octubre tan intenso y tan lleno de festivales, de ferias. Tenemos la Feria Internacional del Libro, empieza en unos días nomás el Festival de Artes Escénicas, tenemos, que ya tuvo la Comedia Nacional su preestreno y que va a volver a tener ahora un estreno también abriendo este Festival Internacional. Y dentro de todo eso también hay un homenaje muy interesante en la Sala Zita Rosa, dentro de un ciclo que se llama Marea, que tiene lugar justamente hoy, martes 13 a la hora 20. Marea es el ciclo de mujeres y disidencias de la música y el audiovisual que justamente programa esta sala tan conocida, obviamente, por tener muy buena programación musical. Marea está en su sexta edición y en este caso, ¿a quién va a homenajear? Ni más ni menos que a Mercedes Sosa. A 90 años del nacimiento de Mercedes, la Negra Sosa, como muchos la conocemos, la obra recorre momentos icónicos de su vida. Nos sumerge en la historia reciente de Argentina y la región y en la emoción de encontrar en el arte un camino de lucha y esperanza. La narración y los textos de este homenaje fueron realizados por Mariela Kogan, la voz y la percusión por Marita Moyano, el piano Alejandro Arelovich, las artes visuales Marcial Fernández y la artista invitada justamente para este homenaje a Mercedes Sosa dentro del ciclo Marea es Gisela Sosa. Y yo elegí un tema para escuchar y tener presente la música, la canción, y sobre todo me pareció, es un tema que a mí me gusta muchísimo, que se llama Como la Cigarra.

Hoy en San José, en el Teatro Mació, tenemos una obra que se las recomiendo porque a mí me divirtió mucho, me hizo pensar, pero también me hizo reír, y me parece que es muy bueno reírse, y qué mejor que reírnos un poco. En realidad les dije hoy, y es mañana, miércoles 14, va a

visitar la obra. ¡Ay, la miseria nos hará felices! A mí siempre me gusta decirle un día antes, porque así ustedes pueden programarse y de golpe el mismo día no tienen tanto tiempo o no pueden, digamos, programar cómo desprenderse de las obligaciones que han contraído. Así que reiteramos, este miércoles 14 a la hora 20, en el Teatro Mació, en la sala principal de la capital de San José, va a presentarse Ay, la miseria nos hará felices, ni más ni menos, que es un texto de Gabriel Calderón con dirección de él, y una cosa importantísima a resaltar, la entrada es gratuita. Algo que quiero también anunciar con cierta antelación es un festival de artes acrobáticas que va a tener lugar en Montevideo. Este festival se llama Raíz 2026 y es la tercera edición. Bueno, ¿qué pasa con este festival? Son 4 días de entrenamiento con docentes referentes en danza, acrobacias blandas y movimiento. La plataforma de entrenamiento en prácticas contemporáneas anuncia que esta es la tercera edición de este festival. Este festival se llama Raíz. Y Raíz es la plataforma de entrenamiento que reúne diversas identidades de este movimiento. Desde Raíz se proponen espacios de formación y encuentro amigable. Cada propuesta acerca a la investigación de movimiento de las y los docentes y a diferentes herramientas de entrenamiento y prácticas contemporáneas. Para esta edición, que como les reiteramos es la tercera, la grilla es súper, súper especial. Con 6 docentes referentes de Argentina y Uruguay, serán 4 días de clases en diferentes locaciones de Montevideo y las clases serán para todos los niveles de experiencia, con propuestas para acercarse al lenguaje acrobático, a la danza contemporánea, la práctica del movimiento y la creación. El equipo está conformado por Emi Bittencourt, Iván Mesones y Josefina Díaz. Y así rápidamente les voy a decir que el octubre 15 tenemos Sobre las manos de Mikado Flor de Brun, el octubre 16 Gen de Mateo Molfino, en octubre 17 estará representado el ISEF con Federico Achar, en octubre 17 también el ISEF con Juana Banchón, octubre 18, que ya estamos ahí cerrando el festival, con Mikado en 2 instancias, con Fernando Sales y con Carolina Silveira. Así que les recomiendo artes acrobáticas, que me parece también que ya está hablando de una continuidad interesante, siendo esta la tercera edición con invitados de Argentina. Y vamos a seguir hablando de propuestas y anunciándoles con también como con cierta antelación, porque esta es una propuesta que realmente no deberían dejar pasar. Es una propuesta para hoy, es martes 13, como decíamos, pero el jueves 15 a la hora 19 en el Centro Cultural de España hay un ciclo que se llama Un Café Con. Es un ciclo precioso en el cual tuve el gusto y el honor de haberlo compartido con quien es hoy la directora del Ballet Nacional Chileno, la española Avatar Ayuso. Pero en este caso van a estar 2 españoles. Va a ser un encuentro distendido para conocer más sobre la figura de Manuel de Falla, que ustedes saben que va a haber un concierto homenaje muy importante el sábado 17 de octubre en el Auditorio Nacional Adela Reta, justamente con la dirección de quien va a estar en la mesa de este café, Ignacio García Vidal. Ignacio García Vidal es director de orquesta y musicólogo de profunda formación humanista con una amplia experiencia artística. Desde el 2026, es decir, desde este año, es director titular de la Orquesta Sinfónica Nacional de Uruguay, pero también dirige regularmente orquestas en prestigiosos teatros del mundo. Solamente para que tengan una idea, por ejemplo, el Real Madrid, el Teatro Monumental, también de Madrid, el Teatro Colón de Buenos Aires, el Teatro Municipal de Río de Janeiro, el Teatro Nacional de Sucre de Quito y, por supuesto, también el Teatro Solís, y volvemos a nombrar al nuestro, el Auditorio Nacional Adela Reta. ¿Quién va a estar también?

0: del sábado 17.
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0: En el día de hoy, Agenda Cultural se comunica con Juan José Ceballos, músico, ha desarrollado programas no convencionales que cruzan la música europea, latinoamericana, folclórica, rioplatense, incluso cinematográfica y muy contemporánea. Estrenó obras dedicadas especialmente a su interpretación y realizó grabaciones para sellos de México y Uruguay con álbumes nominados a los premios Graffiti de la música uruguaya. Pero ahora lo vamos a entrevistar más que como músico, como escritor o como investigador, o como, en definitiva, como un individuo curioso y además guardián del arte de sus colegas. En este caso estamos hablando del libro que se llama Manos que Escuchan, que son conversaciones con Raquel Boldorini, pianista uruguaya de música clásica, considerada como una de las más importantes representantes del pianismo de nuestro país. Bueno, cuéntame una cosa, ¿cómo surge esta vocación de escritor sobre las músicas?
2: Bueno, desde muy pequeño, muy niño, siempre fue muy, muy lector y creo que eso me acercó mucho a la literatura y a estar siempre buscando e investigando. Desde muy niño inventaba historias y que creo que lo que más fácil me resultaba cuando iba a la escuela era escribir redacciones y me divertía mucho. Y bueno, creo que ahí nació la primera semilla de mi interés por escribir y creo que al ser, bueno, siempre desde niño pianista, muy interesado en la música, me parecía una buena herramienta los libros, la literatura, las historias, para acercar más gente a la música y fundamentalmente a la gente joven. Así es que hice algunas historias para los más pequeños, vinculadas a, por ejemplo, las obras de Schumann a través del álbum para la juventud y esos personajes que Schumann creaba, que también en su cabeza él escribía historias al momento de hacer música para piano. Y ahora esta idea de traer a la memoria la carrera tan importante que ha sido de una mujer uruguaya que en una época muy difícil logró trascender, logró llegar a llevar a su arte por varios continentes y ser una referente en el pianismo a nivel nacional y también de la región, por ser además una destacada docente y formadora de tanta gente.
0: ¿Ella fue profesora, maestra tuya?
2: Ella no fue mi maestra, pero sí estuvimos siempre como de alguna manera en contacto. Un tiempo en mi juventud tomé algunas clases con una de sus alumnas y después hemos estado en contacto permanentemente. Yo he seguido siempre su carrera. Cuento que la primera vez que entré al Teatro Solís fue a escucharla a ella como solista con la Orquesta Filarmónica de la ciudad de Montevideo. Y en estos últimos tiempos sí me acerqué más a tomar alguna masterclass con ella. Tuve el gusto de que me invitara a participar del ciclo de conciertos en el MACA, en el Museo de Arte Contemporáneo de Achugarri, que ella dirige artísticamente. Entonces hemos tenido, por más que no he estudiado formalmente con ella durante un tiempo prolongado, pero hemos tenido sí mucho contacto.
0: ¿Y esto cómo fueron? ¿Fueron conversaciones que se reunían? ¿Cómo surge todo este material del libro? Porque más allá de que sobre ella, también debe de ser una forma de narrar un poco una historia de la música uruguaya.
2: Bueno, yo quería que no fuera una biografía formalmente, ni un trabajo académico, sino que ella fuera la que contara su propia historia en el orden que ella quisiera, y así surgieron estas conversaciones. Nos reuníamos a conversar largo y tendido durante varias horas. Yo grababa las conversaciones y después venía el proceso de escuchar, desgrabar, hacer anotaciones, ir a esos álbumes que ella ha conservado desde el primer concierto. Su padre se tomó el trabajo de empezar a guardar los recortes, las críticas, las fotos, los comentarios de la prensa, la crónica que fue tan importante en nuestro medio anteriormente y que ahora está casi desaparecida. Y a través de esos álbumes hay infinidad de documentos y de material donde uno puede

0: bucear en esa carrera tan larga, que empezó siendo una niña y que ya como niña se destacaba en el medio. Así que el libro va contando diferentes momentos desde sus inicios, la primera vez que fue a comprar un piano de la mano de su padre y de casualidad, porque era una niña, de casualidad elige el más caro, y de casualidad y de causalidad, porque ya habla de una sensibilidad determinada, de que los probó todos y le gustó justo el que era el más caro de todos.
1: Que normalmente siempre es el mejor.
0: Sí, por lo general es el mejor, y bueno, en este caso así era, y así tuvo su primer piano Steinway, un piano vertical, en el que inició su carrera ya un poco más avanzada, ya formando su técnica, y aparecen así, bueno, infinidad de anécdotas, de reflexiones, de momentos que vivió estudiando en el exterior, de cómo se fue formando la Raquel docente, en base también a los docentes que tuvo y el modelo que ella quería repetir o que no quería repetir después a la hora de formar a otras personas.
1: Bueno, por eso yo te decía que de repente también, más allá de ir conociendo cada vez más a Raquel Boldorini, también ella, obviamente, hay un relacionamiento con distintos medios, con distintas épocas, y se puede sacar una narración de lo que ha sido una evolución del pianismo en el Uruguay.
0: Sí, sí, y nos habla de también de una época muy rica en donde el piano tenía un lugar de gran importancia en nuestro medio y había muchos pianistas, y nos cuenta, por ejemplo, aquel famoso concurso Ciudad de Montevideo que trajo la pianista Liane Richepin y que llegó a ser un gran concurso internacional donde llegaban artistas de varias partes del mundo a concursar aquí a Montevideo, y nos habla de un alto nivel pianístico y de una realidad que quizás dista bastante de lo que pasa en la actualidad, ¿no? De muchos conciertos, mucha actividad, no solamente en Montevideo, sino en todo el país. Nos habla de la situación de los pianos, de cómo los instrumentos habían y han venido siendo mantenidos a lo largo de los años, como ya años atrás de repente llegaba a un lugar y el piano, su esposo que tenía, ya había comenzado a estudiar para ser técnico en reparación de pianos, se tenía que a veces meter a solucionar algunos problemas que había en determinados lugares para que ella pudiera tocar cómodamente. Y bueno, y es realmente sí, es una manera también de contar qué pasaba en el Uruguay desde aquel entonces cuando ella empezó hasta hoy.
1: Por eso me parece que el libro es mucho más que la conversación con una intérprete, porque a través de la intérprete justamente podemos ir teniendo como diferentes capas de lectura. Me gustaría también saber cómo fue la elección de quienes van a presentar el libro, que son el maestro Martín García, que lo conocemos mucho porque obviamente es director de orquesta, en este momento es el director de la Orquesta Filarmónica de Montevideo, digo bien, de Pablo Cervoni, que es nuestro compañero, coordinador de la radio Babel. Son dos personalidades distintas que trabajan en áreas distintas. ¿Cómo se te ocurrió pensar en un músico y en un periodista?
0: El maestro Martín García, porque la ha dirigido varias veces. Él ha dirigido la Orquesta Sinfónica y ella ha sido su solista en diversas oportunidades y con diversos conciertos de diferentes compositores, y conoce muy bien tanto lo que ha sido su trayectoria como lo que es la sensibilidad de pianista, ¿no? Y creo que también ahí es una persona que puede aportar mucho en cuanto a contar cómo ha sido su experiencia y cómo considera él que ha sido la Raquel pianista. Y Pablo Cervoni, recuerdo especialmente una serie de programas que él lideró en Babel FM, donde Raquel era programadora invitada y grabó una serie de programas contando diferentes aspectos de algunas obras que ella elegía para que la audiencia escuchara. Y él ha sido muy sensible, hemos conversado varias veces sobre esa experiencia que tuvo armando esos programas, conversando tanto con Raquel como con su esposo y el hijo, y me parecía que le iba a gustar participar de esta propuesta.
1: No tengo duda, y además tenemos que decir que también él es docente de música y por lo tanto está muy vinculado a toda esta temática, y sobre todo a través de esas emisiones que hizo justamente con Raquel. Bueno, lo que tenemos ahora es que precisar y hacer la invitación para los oyentes de la Agenda Cultural. ¿Cuándo se va a presentar este libro?
0: Se va a presentar mañana, miércoles 14, a las 18 horas en el Museo Zorrilla, con entrada libre.
1: Perfecto. Quiere decir que el Museo Zorrilla, además, me parece que es un ámbito perfecto para este tipo de presentación. Tienen además locación, que pueden ir un poco más temprano y visitar la casa, ¿no? También de otros artistas, sí, de una familia que ha marcado tanto, ¿no?, la cultura en el Uruguay. Y después escuchar justamente la presentación de este libro, que me parece importante, ¿no?, que empiecen también en las bibliotecas a figurar libros sobre música, sobre músicos, que de golpe no son tan comunes en las bibliotecas uruguayas.
0: Exacto. Con ocasión de la edición de este libro, además, gracias al archivo de Leonel, el hijo de Raquel, pudimos hacer también un canal de YouTube donde se pueden encontrar grabaciones tanto de audio como de audio y video de diferentes conciertos que ella ha venido brindando a lo largo de todos estos años. Se pudo recuperar la grabación de la primera vez que actuó con orquesta sinfónica bajo la dirección de Guido Santórsola, siendo muy jovencita, prácticamente una niña casi adolescente, hasta después actuaciones en el Teatro Solís, actuaciones en Estados Unidos, en el Teatro Colón. Hay más de 20 grabaciones actualmente en el canal, y seguramente va a seguir subiendo material Leonel, porque por suerte tienen un archivo importante, y creo que es inédito porque Raquel hasta este momento no había querido que esas grabaciones salieran a la luz, y bueno, logramos convencerla a instancias de esta publicación, que además es de algún modo también un homenaje a su figura.
1: Obviamente. El canal que lleva el nombre de ella, obviamente, ¿cómo se llama el canal?
0: Sí, lleva el nombre de ella en YouTube, Raquel Boldorini. En el libro se puede encontrar un QR que da acceso directo al canal.
1: Bueno, Juan José, desde ya las felicitaciones, no solo por haber llegado a escribir este libro, sino también por haber tenido la iniciativa. Esperemos que esto sea un libro más de los que ya has nombrado que has escrito, y que sigan también siendo otros artistas de la música uruguaya que tú tengas estas conversaciones, porque creo que es una manera de ir haciendo un archivo, de ir haciendo una valoración de la gente que, en definitiva, ha dedicado su vocación a hacernos la vida mucho más bella.
0: Muchísimas gracias.
1: Tú sabes que, no, por favor, yo, Juan José, elegí para que la gente también recuerde a Raquel como pianista, una pieza de Héctor Tosar. Justamente ella hizo tres piezas en 1976, así que vamos a escuchar un fragmento de esta interpretación para tener presente el arte de Raquel, junto con esta invitación para mañana en el Museo Zorrilla, la presentación de Manos que Escuchan. La autoría es de Juan José Ceballos, otro pianista, otro músico que vale la pena conocer. Muchas gracias, Juan José.
0: Un placer, gracias.

0: Con estas noticias variopintas nos despedimos hasta mañana, esperando seguir contando con la escucha de todos ustedes.
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seguidamente de Ferenc Farkas, Antiguas danzas húngaras del siglo XVII, Detalles, Intrada, La Su, La Pocastant, Corea y

De Ferenc Farkas se ha escuchado Antiguas danzas húngaras del siglo XVII por el Quinteto de Vientos Armonía. A continuación, de Alessandro Poglietti, cuatro partes de la Toccatina sopra la Rebellione di Ungheria. Interpreta en clave Georg Andreas Bottiger. Detalles: primero galop, fuga; segundo alemán, la Pirsonie; tercero courante, le Prozès; quinto jug, les Ligues.

De Ludwig van Beethoven hemos escuchado Sonata número 8 en do menor opus 13 patética por el pianista Rudolf Kerr. El quinteto de vientos Aconcagua con la pianista Ana Inés Aguirre interpretan de Carlos Guastavino presencia número 8 Luis Alberto para oboe, clarinete, fagot, corno y piano.

De Carlos Guastavino se ha escuchado presencia número 8, Luis Alberto, para oboe, clarinete, fagot, corno y piano. Al piano ha estado Ana Inés Aguirre con el quinteto de vientos Aconcagua. De Benjamin Goddard, seguidamente escenas italianas. Interpreta la Orquesta Sinfónica de la Radio Bratislava bajo la batuta de Ondrej Lenar. Detalles, serenata florentina, siciliana y tarantella.

De Benjamin Godard se ha escuchado Escenas italianas por la Orquesta Sinfónica de la Radio Bratislava, dirigió Andrei Lenar. De Leo Delibes, ahora tres partes de la suite del ballet Coppelia. Detalles, Slav, tema y variaciones, segundo, Festival de los Relojes y Danza de las Horas, tercero, Nocturno. Interpreta la Orquesta Sinfónica de la Radio Eslovaca bajo la batuta de Andrei Lenar.

de Leo Delibes, se ha escuchado tres partes de la suite del ballet Coppelia por la Orquesta Sinfónica de la Radio Eslovaca bajo la batuta de André Lelard. De Franz Liszt, seguidamente Vals Olvidado número 1 y Vals Olvidado número 2, al piano Mijail Rudi.

De Franz Liszt se ha escuchado Vals Olvidado número 1 y Vals Olvidado número 2, interpretó al piano Mikhail Rudin. A continuación, de autor anónimo, Komarinskaya y Pliaska, Danza, Oji Journey, Dark Eyes, canción tradicional rusa, y Lipa, The Lime Tree, por la Orquesta Popular Rusa Osipov, dirige Nikolai Kalinin.

De autor anónimo hemos escuchado Komarinskaya y Pliaska, danza, Ochijorni, Dark Eyes, canción tradicional rusa, y Lipa, de Lime 3, por la Orquesta Popular Rusa Osipov, con la dirección de Nikolai Kalinin. De Franz Danzi, seguidamente quinteto en si bemol mayor, opus 56, número 1, por el Quinteto de Vientos, Michael Thompson. Movimientos, primero allegretto, segundo andante con moto, tercero menuetto, cuarto allegretto.

0: En el quinteto de vientos Michael Thompson, de Franz Danzig, quinteto en si bemol mayor, opus 56, número 1.
1: Así concluye Los Pasos Perdidos. Los esperamos para un nuevo encuentro mañana a la hora 19:00.

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5: Gabriel Marín y Ana Flavia Franzao lanzaron recientemente el álbum Impressions bajo el sello Azul Music. El dúo explora un repertorio que abarca desde el romanticismo hasta la música brasileña contemporánea. En programa, declara Schumann Tres Romances, Opus 22, Movimientos Andante Molto, Allegretto, Apasionadamente Rápido, más tarde de Enrique de Curitiba, Cornell Impressions, Squirrels, B.B. Lake, Student Jogging y The Tower. De Radamés Ñatalí, Sonata para Viola y Piano, sus tiempos Allegro, Adagio, con Espíritu. Finalmente, de Paul Hindemith, Sonata para Viola y Piano, Opus 11, número 4, Fantasía, tema con variaciones y final con variaciones, son sus tiempos. Intérpretes: Gabriel Marín en viola y Ana Flavia Frasson al piano.

Buenas noches. Un placer muy grande para mí y a la Flavia. Estamos aquí esta noche para este concierto en Montevideo. La primera obra que tocamos fue Los Tres Romances de Clara Schumann. Original son para violín y piano. Es una transcripción para viola. Y ahora vamos a hacer dos piezas brasileñas. La primera es Cornell Impressions del maestro Henrique de Curitiba. Esta pieza tiene cuatro movimientos que son inspirados en la Universidad de Cornell, en los Estados Unidos, donde el maestro hizo su maestrado ahí por un par de años. Y después vamos a hacer